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1: Buenos, buenos, buenos, buenos días. ¿Cómo están todos? Feliz lunes, feliz inicio de semana. Les saluda Carlos Piedra. Qué contento de estar con todos ustedes iniciando semana. Llevarles música. Qué contento.

0: que está siempre conectada con música de Transeta. Y aquí tengo una persona especial que quiere mandar un saludo. ¿Cómo se llama usted?
1: Olivia Piedra Benambur.
0: Olivia Piedra Benambur. A usted le gusta la música, ¿verdad?
1: Sí.
0: ¿Y usted le quiere decir a ellos que qué? ¿Que sigan con qué? ¿Con el programa?
1: Sí.
0: Bueno, entonces sigamos con el programa. Gracias, Olivia. Como les dije y les había comentado, ya más de uno está enterado y enterada, este programa 100% old school. Ahí, como les dije, hay una nota que se llama Soft Music. Entre todo lo que les había comentado días atrás de los cassettes que encontré, he incluido esto en nuestra colección de Llave Maya. Oiga, qué cantidad de música viene ahí. Esto es una nota, el Soft Music es un matiz buenísimo, ya lo voy a escuchar. Apenas para ir entrando en calor. Para esta semana les tengo un montón de estrenos de mixes. De hecho, nuestro segundo, este primero y segundo, son nuevos, vienen saliendo del horno. Vamos con Soft Music, al estilo música de Transeta. Óigalo, óigalo.

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Magic. Qué buena pieza. Puro Radio Mil. Allá en los ochentas, y más de una de las que escuchó usted en este set que finaliza, las programó esa emisora. Y muchas emisoras legendarias. Esto normalmente usted no lo escucha mezclado así en cualquier lado. Eso se lo garantizo. Esa es la nota del soft music. De hecho, tengo por ahí 6 sets más, 6 o 5 más de esta nota que se los voy a estar programando. Aquí somos retro 100%. ¿A qué vamos? Vamos a otro de los nuevos. También con un beat motivador. Claro que es música ya más nueva. Continuamos con la nota retro mezclada al estilo música de transeta. Vea, le voy a decir algo. Mucha gente dice, viene fin de año. Mae, ¿qué vamos a hacer en la empresa este fin de año? ¿Qué fiesta de fin de año quiero yo para un 24? ¿Cómo me gustaría recibir el 31? La fiesta de la empresa. Oiga, ¿le gustaría que yo esté por ahí animándole esa fiesta? ¿Le gustaría que yo esté por ahí programándole música en esa fiesta de todos los ritmos? ¿Le gustaría? Pues bueno, coordinemos. Hábleme al 84707921. Si usted quiere que se vean acetatos, la hacemos digital, le ponemos una pantalla gigante, quiere que le mande unos videos cómo se ve el montaje que nosotros hacemos, y yo voy a estar animándole esa fiesta. Es más, me haré acompañar de un DJ más de los legendarios del equipo Master Replay. 84707921, aparte su fecha, llámeme. Es el mismo teléfono donde usted puede desde ya apartar su llave maya. Ya viene fin de año. Usted tiene que estar cargado de música. Imagínese la choza. ¿Qué quiero oír? Dígame, ¿qué quiero oír de retro? ¿Quiere salsa retro? ¿Quiere merengue retro? ¿Quiere románticas en español retro? ¿O un set de rock de música de transeta? ¿O un set de reggae de música de transeta? ¿O disco estudio 89? Ahí, cuidado, pierde, ¿ah? ¡Claro! Y si lo quieren video, imagínense la pantalla y la choza, ¿no? Las fiestas de Navidad. 84707921.

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Otra de las ediciones exclusivas de música de Transeta, recién salida de lo nuestro, lo que le gusta más de uno, ¿ah? Escuchar así esos mixes donde no viene ni una sola mala y se editan un montón de temas bien conocidos. Pues bueno, espero que lo hayan disfrutado. Nos preparamos para el cierre. El cierre con la música del alma. La música soul. Así es, aquí es parejo. Si no es rock, pop en español, reggae en inglés, reggae en español, latino, rock en español, rock de los 80, rock 90, aquí es retro 100%. Les deseo lo mejor de corazón para esta semana que inicia. Yo, pues día a día, tratando de llevarles lo mejor de estas producciones que hacemos para ustedes acá en música de Transeta. Y en serio, que no le agarre tarde. Si usted quiere tener un equipo legendario, lleno de conocimiento, que programó en diferentes discotecas de las ya desaparecidas de acá de San José, pues contácteme. Nosotros, ahora, si usted quiere en su hotel una fiesta de fin de año retro, vamos a regalarle a los huéspedes este fin de año. ¿Qué espera? Llámame. 8470-7921. Es la línea de la llave maya en video y en audio para que usted esté cargado o cargada de buena música en video y en audio. Gracias. Dios me los llene de bendiciones, de cosas buenas. Me puede escribir para lo que guste. Y si necesita información de nuestra colección, con mucho gusto. Esto es Sonido Soul.

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Martes 13 de octubre, 7 de la mañana con 25 minutos. Estamos en vivo desde Liberia, Guanacaste.

Y usted que me escucha ahorita en este momento, le voy a preguntar una cosa. Para usted, ¿cuál década tuvo mejor música? ¿Los 80s o los 90s? No sé, digo yo, hay gente que defiende a capa y espada los 90s. Hay gente que defiende a capa y espada los 80s. Yo digo que las dos tuvieron buena música, pero yo creo que los 80s, toda la década de los 80s produjo mejor música que toda la década de los 90s. Siento que los 90s empezó bien, pero terminó mal. Ese es mi criterio, ¿ah? ¿Eh? Pero no es el suyo.

temazo este de Laura Branigan, Self Control. Saludos a Don Graving, ahí reportando sintonía desde Santo Domingo de Heredia. Saludos a mi amigo Miguel Manuel allá en el sur de América. Buenos días, Miguel Manuel, pura vida. Saludos a Juan Carlos Jiménez, reportándome la sintonía. ¿Cómo está, Juan Carlos?

Oiga, qué buena pieza. Qué buena pieza. Sea tan bárbaro. Saludos a mi amigo José Eduardo Solís, ahí reportando sintonía, ahí bien conectado José Joaquín. Buenos días también, saludos a mi amigo Don Ronnie Murillo y a toda la familia. Y mira, Anita ahí con las pilas bien puestas en el gimnasio. Saludote grande ahí, Anita, y saludos mi amigo Ronnie. Está mi amigo Diegón.

0: Quiero mandar toda la buena vibra a mi amigo Diegón. Hoy se siente el hombre como nuevo, ¿eh? Diegón había estado un poquito afectado de salud y pues yo me preguntó ahí de la medicina natural y con muchísimo gusto le pasamos la recomendación. Y ahora es otra cosa, ¿eh, Diegón? Qué bueno, cómo me alegra eso. De verdad, a todos les recomiendo muchísimo la medicina natural. La gente del Grupo Macrosalud me ayudó muchísimo. La gente de Drazambi también. El doctor Esteban Delgado, buenísimo. Súper recomendado, ¿verdad que sí, Diegón? Saludote grande a mi amigo Diegón ahí que va de Quepos hacia Punta Arenas. Don Alex Ortega, ¿cómo está? Buenos días, le copio, don Alex, pase adelante.
1: Hola, muy buenos días, Jonathan, y toda la audiencia de Onda Brava. Gusto saludarlos aquí nuevamente, Alex Ortega, preparando triatlón para...
0: ¡Eso!
1: Para noviembre, si Dios lo permite, estamos a un mes de Marina Pertela en Quepos, y ahí vamos, poquito a poco, ahí, llevando la suave post-operación en marzo, más bien ahí. Vamos a ver cómo Dios se acomoda todo. Fuerte abrazo, muchas bendiciones. En mi caso particular prefiero los 80,
0: ¿sabes? Ajá, sí.
1: A pesar de que, bueno, para ese entonces todavía estaba chico. Bueno, ni tan chico. Era modelo 75. Entonces, de 5 años tenía en ese momento, pero sí, la sigo escuchando, la verdad.
0: La música los 90,
1: lo veo más light, la verdad, al final.
0: Sí, ese, sí, sí,
1: dice
0: sí,
1: Jonathan.
0: Sí.
1: Bueno, bendiciones, un fuerte abrazo para todos.
0: Pura vida, saludos, mi amigo. Don Ronald Vargas dice que él va con los 80. Don Alex Bermúdez, ¿cómo está? Saludos, pura vida. Saludos a mi amigo Gabrielito, allá en Texas, ¿cómo está? Saludote, JJ. Walter Soto, buenos días. Qué buena vista hoy del Arenal allá en San Carlos, mi amigo JJ. Carlitos Vega, buenos días. Gracias por estar en sintonía. Saludos a mi amiga Gis, allá en Heredia. Saludote grande. Saludos a don Roberto Castro. ¿Cómo está, Roberto? Dice que se queda con los 80s y los 90, con los dos. Las dos décadas son muy buenas, pero para mí, en lo personal, trajo más éxito los 80s que los 90s. Si lo pongo todo en una balanza, yo me quedo con los 90s hasta el 95. Ya de ahí en adelante son contadas las que fueron buenas. Curiosamente, ¿ah? ¿Eh? Para mi gusto, para mi gusto. Éxitos siempre han habido, pero los gustos cambian, creo yo.

Dice por acá mi amigo José Eduardo Solís que definitivamente para los 80s, la época que consagró las mejores creaciones de la música, se conjugó para, o sea, todo se conjugó, ¿ah?, para que la música, los compositores, la tecnología de ese entonces y los artistas influenciados por las décadas anteriores culminaran y hicieran de los 80s la mejor década de la música en audio y video. Además de nacer verdaderos artistas de la música en todos los géneros musicales, incluso en nuestro idioma, 60, 70, sembraron las influencias para que en los 80 germinara todo. Los 90 fue más imitación o continuación de lo que ya fue en los 80. Es cierto, me parece muy, muy acertado su criterio, José Eduardo. Tiene razón. Los 80 se dio la tecnología que tal vez muchos artistas de los 60 y los 70 hubieran deseado. Ya estaba más al alcance de todos los estudios de grabación, el sonido, etcétera. Cambió muchísimo. En los 70s había música muy buena, pero a inicios de los 70s las deficiencias tecnológicas no permitieron sacar todo el potencial. Pero en los 80s sí, ¿verdad?

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Buena pieza esta de los Duran Duran, Hungry Like a Wolf. Unas grandes canciones de ellos de los 80s. En los 90s reaparecieron, dieron unos años de silencio y luego reaparecen con muy buenas producciones también en los 90, los Duran Duran, con un sonido también un poco.

0: un hermoso día. Muchas gracias. Igualmente para ustedes, pura vida. Y aquí yo rumbo a aprovechar una gran oportunidad que pude cambiar mi vida y mi año, dice, oiga, que puede cambiar mi vida y mi año, oiga, ¿qué va a pasar, Angie? Le mandamos toda la buena vibra. Oiga, qué bueno, no sea qué va, pero que esa oportunidad sea lo que le cambie la vida y su año, excelente. Saludos a mi amigo don Alonso Barbosa, ¿cómo está? Dice, para él los ochentas, todos los ochentas, dice, la música, los aparatos de audio, todo era una novedad y me quedo con esa década. No, sí, los ochentas fue una... El otro día estaba hablando con alguien y decía, qué rico de volverse a los 80, le decía yo, como tanta tecnología me tiene a mí, en cierta forma también como un poco, no sé, saturado, por decirlo así. Saludos a mi amigo Pablito Valerio, ahí en carretera. Buenos días, Pablito. Saludos a mi amigo Tatú, allá en Nicoya. ¿Cómo está Tatú? Reportando sintonía. Saludos a Michael Berrocal, reportando desde Lindor, ahí con mucho tránsito, pero ni modo, ni modo. Saludos a todos los muchachones de Alpiste, a Casco, a Chispín, a Kevin, a todos ahí bien conectados. Gracias por estar con Onda Brava Radio. Saludos a don Arturo allá en Tabarcia. Saludos a mi amigo Luisito, que está desayunándose un buen gallo pinto allá en Moravia. Saludos a mi amigo don Víctor, ahí escuchándonos acá en Liberia, pura vida. Saludos a mi amigo Víctor. Saludos a mi amiga Hazel Vega. Le copio, Hazel.
1: Hola, hola, buenos días, bendiciones para todos aquí desde Cartago. Hola, hola, bendiciones, John.
0: Muchas gracias, John. Pura vida.
1: Y a todos los que están por ahí. Ajá, a Eddie, a Marito y a todos los que están ahí en Onda Brava.
0: Muchas gracias.
1: A toda la gente desde Cartago, aquí con un poquillo de susto, otra vez toca odontología, pero de ahí,
0: ay, muy valiente. Ay.
1: Es por mi salud bucal, ¿verdad?
0: Todo
1: tanto miedo
0: bien
1: que me dan los dentistas, pero no importa. Aquí vamos valientes, escuchando esta música, escuchando estos sonidos tan buenos. Ay, que mis respetos, de verdad. Lo felicito a usted y a todos, de verdad que sí. Porque nos animan y nos motivan cada mañana. Gracias a Dios que tenemos a Onda Brava para continuar, ¿verdad? Para seguir nuestras vidas. Y muchas bendiciones. Aquí nos seguimos escuchando.
0: Muchas gracias, Heise. Todo le va a salir muy bien. No tenga miedo. Saludos, amigo Allen. Dice, buenos días. Dice que él se queda con los ochentas, como dicen, de rajo a tajo, solo calidad. Es interesante porque ahorita yo tengo, pues aquí en la radio hay muchas colecciones de música. Y en los ochentas es donde predomina la mayoría. La mayoría de los éxitos están concentrados en la década de los ochentas, digamos, de Billboard, por ejemplo. Los éxitos de la Billboard de los ochentas. Si nos ponemos a escuchar la Billboard de principio a fin, desde del 80 hasta el 89, todas las listas, casi que puede decirse que todas las canciones son buenísimas. En cambio, en los 90s, pues son buenísimas para los que les gusta, tal vez esa parte del género musical, pero siento que hubo mucha música de relleno en los 90s, para mi criterio, ¿verdad? Para mi criterio. Vamos con más música, llega los Gretchen Band, se llama Jeopardy. Buena pieza esta, buena pieza, ochentera también.

0: ¡Qué buena música! Estado en Ulises 31 ahí reportando sintonía. ¿Qué me dice? Otro de los muchachones ahí, desde Alajuela, pura vida, dice que yo soy de los 80s también. Eso. Saludos, mi amigo Rigoberto Núñez. Dice, los 80s sin duda alguna. Dice, los 90s tiene música buena, dice, pero continúa. Pero es la continuación de muchos artistas de los 80s que también fueron inspiración para los nuevos artistas. Es curioso, en los 80s hubieron artistas que sacaron muchos éxitos. En los 90s empezaron artistas que sacaron solo un éxito, los famosos One Hit Wonder. Hubieron exitazos buenísimos, pero solo de una sola pieza, ¿verdad? Pero los artistas que sacaron muchos discos, muchos éxitos, están en los 80s, ¿verdad? Igual vienen de los 70s, pero en los 90s empezaron a salir más canciones que fueron un solo bombazo y ya está, ¿verdad? Algo curioso también de notar, igual en los 2000s también se dio, pero los 2000s es igual como los finales de los 90s, bueno, después de los mediados de los 90s salieron buenas piezas, pero ya no tanto, ¿verdad? Cambió mucho y lo interesante es que había mucho más tecnología. Mucho mejor tecnología y mucho mejor sonido y todo, pero muchas cosas cambiaron. Marco Antonio Zamora, ¿cómo estás?
1: ¿Cómo estás? Buenos días, reportando sintonía, aquí Marco. Oigan, aquí en el Valle Central hay colapso total por todo lado, hay choques en todos los accesos a las pistas.
0: Sea tonto.
1: En Heredia, en la General Cañas, por Santa Ana. Sea huevón, Circunvalación Norte, Zampa, por todo lado hay choques y todo está colapsado por todo lado. Si tienen que venir, mejor no vengan.
0: Mejor no vengan, sí.
1: Y un abrazo a todos.
0: Pura vida, Marquito, qué duro. Ni modo, mejor no vengan. Saludos, hermano. Bueno, que Dios les dé paciencia a toda la gente en el GAM. Saludos, amigo Nixon. Dice, los 80 le dieron la mejor música, las mejores bandas, los clásicos de los 80 no caducan nunca. Es cierto, música que más bien se pone de moda nuevamente, les hacen cover, etcétera, y siguen manteniéndose vivos. Saludos, don Stanley. Ahí está mi amigo, pura vida, qué buena música, dice. Saludos a don Cristian Sandoval, ahí en sintonía también. Saludos a mi amigo el Motomán. ¿Qué dice Motomán? Don José Fallas, ¿cómo está, mi hermano? Bueno, saludos, dos décadas fueron muy buenas, pero los 80, las dos décadas fueron muy buenas, pero los 80 fue la mejor. Hasta en el ámbito nacional habían buenos conjuntos. En el nacional habían muy buenos músicos en los 80 también, pues no rock, pero en otros géneros, ¿verdad? Pues era el auge de las bandas en los 80 aquí en Costa Rica. Fernán, ¿cómo estás?
2: Eso yo, buenos días. ¿Cómo estás? Gusto en saludarte. Todos los radioescuchas de Onda Brava. De indiscutible, John. Yo creo que la mejor música de todos los tiempos, igual, pues, escuché música estando también adolescente de 70s, 80s, 90s, y lo de ahora, pero me quedo yo con los 80s, John. Buenísimo. Sí. No hay duda.
0: No hay duda que los 80s son los 80s. Saludos ahí a mi amigo Carlitos Méndez, saludos a José Eduardo Solís. Saludos a Edgardo Vega allá en Florida, que dice, para mí en lo personal los 80s, una época inolvidable que dejó las mayores vivencias. Saludote grande, mi hermano, pura vida. Saludos a Max en Heredia también. Saludos a mi amigo Ronnie Murillo, que dice que para él los 80s también. Dice que le gusta muchísimo, que le gusta el metal y es la única música que lo atrae con esa energía, dice, pura vida. Bueno, yo voy con esta última, cerrando por acá esta hora programación Hilo y Sandy News, y les voy a hacer una pregunta. ¿Ustedes se han preguntado por qué a veces ustedes se meten a un lugar a comprar una cosa y salen con varias cosas? Qué raro, yo iba solo a comprar una pasta de dientes, salí comprando un montón de vainas. ¿Por qué sucede eso? Bueno, vamos a conversar un poquito de eso por acá, para que no se despeguen.

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0: ahora antes de irnos a la pausa y de esta canción, les comentaba por acá en la radio de que a veces uno se mete a un negocio, compra una cosa y no sabe ni por qué la compró. ¿Usted sabía que existe toda una ciencia detrás de eso para que usted quiera comprar cosas, etcétera? Es muy interesante. Se conoce como el comportamiento y el neuromarketing. Y por eso hoy tenemos a una experta en esto. Hoy tenemos a Katia Chacón. Ella es de la ECA de la UNED en nuestra sección de negocios en sintonía. ¿Cómo estás, Katia? Buenos días.
1: Buenos días, gente. Un gusto saludarles.
0: Mucho gusto tenerla por acá, Katia. Gracias por el ratito que nos dedicas. Háblame así rápidamente, ¿qué es el comportamiento y el neuromarketing? ¿Qué es esta ciencia? ¿Qué es lo que estudia para ayudar a los comerciantes a vender productos que a veces la gente no compraría?
1: Claro que sí. Bueno, tal vez vale la pena como hacer una diferencia entre el comportamiento y el neuromarketing, porque aunque ambas se complementan y trabajan juntas hoy día, de hecho, el neuromarketing estudia el comportamiento. El comportamiento es el objeto más importante del neuromarketing. Entonces voy a hacer primero una diferencia para que todos nos escuchen y tengan una claridad de que cada vez que en negocios o en mercadeo o en psicología o en cualquier área estudiemos el comportamiento, nos estamos refiriendo a las personas, a lo que hacemos las personas, al comportamiento, a las acciones complejas. Entonces, cada vez que usted y yo tenemos una acción, esa acción se ve reflejada en algo, y ese algo generalmente, si hablamos en términos comerciales, es una compra. Entonces, cualquier comportamiento es una interacción, cualquiera. Ahora, lo que nosotros solemos hacer, todos los seres humanos, es tomar decisiones a partir de lo que yo tengo almacenado en mi memoria a largo plazo, que es esta memoria donde usted guarda sus experiencias, sus recuerdos. Usted en este momento se pone a pensar en un helado de infancia y va a pensar en una marca, en el pan, en el fresco, en el café. Siempre va a pensar en una marca. Partimos de eso, del comportamiento, que es una acción, una decisión. Y hablaste de otro término muy interesante, que es el neuromarketing. El neuromarketing, a partir de la década de los 90, surge como una respuesta a partir del uso de la tecnología para entender los comportamientos humanos. Obviamente enfocaban en la compra, pero en realidad la neurociencia, que es la madre del neuromarketing, es la que nos permite entender cómo se da este comportamiento, cómo es que pensamos, cómo es que reflexionamos, cómo es que evocamos o traemos de los recuerdos en la memoria a largo plazo al presente para que usted tome una decisión. Nosotros tomamos decisiones, todos los seres humanos aquí en cualquier parte del mundo, a partir de lo que tengo al frente, es decir, lo que quiero comprar, más los recuerdos asociados a eso que tengo al frente. Y si es algo nuevo, por ejemplo, que a veces le preguntan sobre productos nuevos a uno, pues también sirve porque es la experimentación, de lo cual también vamos a hablar un poquitito en este espacio. Entonces, comportamiento y neuromarketing están vinculados. Sin embargo, el neuromarketing lo que estudia es el comportamiento en sí.
0: Ok, muy bien, ya lo tenemos muy claro entonces. Y entonces, tomando en cuenta esto, ¿por qué entonces la gente entra a un local y compra una cosa? Y bueno, iba por una cosa y sale con varias cosas.
1: ¡Qué bárbaro! Bueno, es que hay toda una estimulación estratégica de marketing. ¿A qué me refiero con esto? De que nos damos cuenta de que como usted tiene un comportamiento asociado a algo, estimulamos ese algo. Uh-huh. Entonces, si usted va al supermercado y de pronto se encuentra con lo que iba a comprar, el pan para el desayuno y el café, a esta hora, por ejemplo, y usted dice, uy, qué rico, pero también voy a pensar en la cena, o tal vez voy a pensar en lo que voy a necesitar para comerme unos snacks o alguna merienda ahora media mañana. Y empieza a trabajar el cerebro buscando sensaciones. Vea qué palabra más interesante estoy usando. Sensaciones. Todo lo que usted alberga ahí en esa memoria que estoy hablando, que le hace sentir algo placentero, algo bonito, y tras de eso hay toda una mecánica de publicidad allí haciéndole ese empuje, lo que llamamos nosotros ese push, ese vea, tome, toque, huela, todo todo esto es neuromarketing. La manera incluso en la que planificamos la publicidad, los olores en los puntos de venta. Decime si no es riquísimo entrar a una cafetería en este momento y oler a café fresco.
0: Totalmente.
1: Y pancito fresco, y galletas frescas, todo fresco. Usted dice, uy, pinto fresco. No sea bárbaro.
0: Yo creo que mucho también está, ahorita que hablaste del comportamiento, cuando uno entra a la... Yo entré rápidamente. Los hombres a veces somos más directos. Uno entra directo. Necesito ir a comprar algo específico, ¿verdad? Tal vez entro a buscar una pintura para un trabajo que estoy haciendo. Entré al supermercado, me voy al área de ferretería, compro la pintura, llego y estoy haciendo fila, y en la caja están los refrescos y algunas cosas de picar. Ah, voy a llevarme unos refrescos, por si esos más están con calor y yo también. Y te llevas unos refrescos y de repente hasta se te antoja un chocolate, que lo tienes ahí atravesado. Está atravesado al propio.
1: Que toque, Jonathan, con el chocolate, porque el chocolate cumple una función de satisfacción. Es dopamínico. Es decir, le activa a usted las sensaciones de placer en el cerebro. Por eso es que las mujeres, esto es para todas nosotras, comemos tanto chocolate, porque es un pequeño aliciente al estrés cotidiano. Entonces, usted seguramente, si está haciendo fila en la caja y se compra un chocolate, es porque su sistema de recompensa le está diciendo, hey, necesitamos un break, necesitamos algo dulcito que nos ayude, y el chocolate es maravilloso. No sé si quieren que les cuente una experiencia ahí europea. En muchos bares hoy día, y también se está replicando en otras partes del mundo, se está usando el chocolate negro, tal vez no con azúcar, negro, después de medianoche en los bares, para que la gente entre en una experiencia de felicidad más que de pleitos. Vos sabes que cuando la gente está alzadilla, ¿verdad?
0: Sí, algunos le da por pelear.
1: Exacto. Entonces, en algunos bares en Europa y en otras partes del mundo, que también se está replicando en otras partes de América y en otros continentes, se está usando el chocolate oscuro, lo que llamamos nosotros el chocolate negro, para que la gente baje sus niveles de querer pelear y se ponga más bien contenta. Entonces, nota que el chocolate, ¿verdad? De hecho, muchas películas se ve así como algo que estimula, algo que te relaja, algo que te pone contento. Todo eso es neuromarketing.
0: Ok, muy bien. Aquí nos hace un comentario un amigo oyente. Y vea qué interesante lo que él dice. Yo entro a un lugar y si hay buena música, gasto más. De lo contrario, no paso. Y esto es algo muy interesante porque realmente a mí me pasa. O sea, yo llego a algún lugar y hay buena música, yo feliz. Pero si me tiene la música que no me gusta, por ejemplo, ahora que ponen mucho reggaetón y toda esta vaina, y de repente nosotros que somos más ochenteros, nos choca un poco. Y yo llego y digo, no, aquí no voy a comprar nada. No, o llegas a un restaurante y tienen esa música y no te gusta, no voy a comprar nada, vámonos. Es interesante porque realmente sí cumple una función. La música, los aromas, etcétera, todo esto. O sea, entras a una tienda y huele muy, muy rico, te sientes como una tranquilidad, una paz, y prefieres quedarte viendo ropa. No, ya voy a estar viendo. Y pues, si hay aire acondicionado, por ejemplo, yo llego aquí a Guanacaste y no hay aire acondicionado en una tienda, yo llego y si tengo que comprar algo por fuerza, ahí lo compro. Y si no, evito ir a esa tienda porque no me siento cómodo en un lugar tan caliente, ¿verdad? Entonces, sí tiene que ver mucho todo esto en el comportamiento a la hora de hacer una compra. Por eso es que entraste a un lugar, en lugar de comprar solo lo que ibas, sales con más cosas. O sea, el ambiente influyó a que compraras más.
1: A nuestro oyente le puedo decir que él lo que trata de hacer constantemente es la estimulación de ese cuarteto de felicidad, esos neurotransmisores que tenemos, que usted y yo queremos activar constantemente. Dentro de eso está la dopamina, ¿verdad? Y la serotonina, las endorfinas, y bueno, todas estas maneras en las que usted y yo nos estimulamos a nosotros mismos son los que nos dan una respuesta de compra. ¿Usted qué cree? ¿Que la gente no sabe eso? Claro que sí. La gente sabe que a usted le gusta la música de los 80, la mejor música de todas, evidentemente, gente, evidentemente. Pero, ¿cierto o no? Que la gente la pone no porque a la larga les guste, o puede ser que les guste, o porque les resulte mejor el reggaetón, como dices ahora.
0: Dependiendo del target.
1: Exactamente, dependiendo del conjunto de clientes. Si es una tienda dirigida a muy jovencillos, muy probablemente te pondría el 6-7, ¿me entendés?
0: Sí, ok.
1: Eso okay. Es así.
0: Bueno, vamos a ir a la música y ahorita continuamos con esta charla hoy sobre el comportamiento y neuromarketing, porque de repente a usted que tiene un negocio, dice, mira, yo no había pensado en eso. De repente podría ser una ventana para vender más.

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1: Ok, muy bien, continuamos por acá en esta sección de negocios en sintonía de los martes por acá en Onda Brava Radio. Hoy estamos con Katia. Katia está hablando un poquito sobre el comportamiento de las personas y el neuromarketing. Katia, cuéntame un poquito sobre cómo puede esto, saber de esto, cómo puede ayudar a un comercio a vender más, ¿verdad? Pongámonos del lado del comerciante. Él tiene un buen producto, pero la venta a veces no se concreta. ¿Qué es lo que pasa? El negocio tiene un buen precio, pero vende poco. ¿Qué debería revisar primero este comerciante, sabiendo esto del comportamiento y el neuromarketing?
2: Bueno, tal vez lo más importante aquí son las experiencias personalizadas. Ajá. Cuando las personas comprenden a quién van dirigidos y cómo quieren trabajar a cada una de las personas que entra al negocio, ahí empieza el boom. ¿Qué hay que cuidar? Mire, la estimulación de los cinco sentidos, lo que se llama la experiencia sensorial. Estoy hablando de la vista, el tacto, el olfato, los cinco sentidos. Entonces, ¿qué debería cuidar usted primero si fuera comerciante? La impresión visual, lo primero. Los primeros segundos cuando usted entra a cualquier tienda es decisivo. Mantenga entonces algo que sea atractivo, una fachada atractiva, ojalá los escaparates, ojalá una buena iluminación. La iluminación juega un papel fundamental, el uso del color también. Póngase a pensar, ¿de qué color tiene usted pintado su comercio? Ejemplo, si es azul, si es verde, si es rojo, rojo no, ¿verdad? Es urgencia, energía, demasiada, pero si es azul, confianza, si es verde, bienestar, si es naranja, dinamismo. Todo esto influye. Ahora, si usted quiere crear experiencias sensoriales, ponga música de agrado para ese tarto, para ese grupo.
1: Exacto.
2: Aromas agradables. Por ejemplo, porque eso recuerda a la marca. Si tiene comidita, alguna degustación, alguna muestra de un producto, pídale a las personas que le dejan a usted el producto para venderlo. Una degustación, una muestrita. Uh-huh. Todo esto. Traten, por ejemplo, de mostrar un espacio limpio. Yo creo que la gente no entiende que los espacios limpios son importantes. Recorridos estratégicos, planifique. Yo no sé si ustedes sabían, pero la gente suele entrar todo el mundo hacia la parte derecha y no a la izquierda de un local.
1: Cierto.
2: Entonces, no, planifíquenlo bien en eso. Entren, planifiquen la ruta dentro del punto de venta o de su negocio hacia la derecha. Que entren a la derecha. Ponga lo más difícil a la derecha, porque el arroz y los frijoles que van a comprar, si fuera un supermercado o, por ejemplo, una pulpería, siempre lo vamos a comprar porque es un producto de necesidad básica. Pero si usted diseña el recorrido estratégico, haciendo que todo eche a la derecha y que lo más difícil que le queda a usted de vender lo ponga a la derecha, es muy probable que usted pueda vender mejor. Recuerden, estimulación de los cinco sentidos, el sistema sensorial.
1: Me parece excelente y muy bien analizado este punto del comportamiento. Uno entra siempre buscando a la derecha, quizás por el hecho de que uno maneja a la derecha, ¿verdad? No sé si esto funcionará igual en Australia o en otros países donde se maneja a la izquierda, pero bueno, por lo menos en América donde vivimos, sí, me parece claro. Muy interesante. Ok, Vamos un poquito. ¿En qué situaciones la confianza puede pesar más que un descuento? Porque yo siempre lo he dicho aquí en la radio, o sea, la confianza vende más que un descuento. Un descuento incluso le puede generar desconfianza a uno. ¿Por qué tan barato, verdad? Y en cambio, si usted ya tiene confianza, usted puede ser un poco más caro, pero si yo prefiero comprarle a esa persona porque yo sé que lo que me vende es bueno.
2: Bueno, eso se da, te voy a decir por qué, porque hay un riesgo que usted percibe. Todos los seres humanos percibimos riesgos. Usted va a algún lugar y usted ve que algo se mueve, inmediatamente dice, uy, ahí debe haber un bicho que me puede atacar, ¿verdad? Eso es una percepción. Uh-huh. El riesgo percibido en un lugar donde usted vende cosas también. Usted puede entrar a un lugar y si usted ve que no es atendido correctamente, le puede causar una sensación de aquí no me quieren, no les interesa, seguramente no soy importante. Si usted le baja el precio a todas las cosas, también es un cuidado, hay un riesgo. porque aquí tienen todo bajísimo, a menos de que sea una tienda específica de descuentos. Es que también hay que entender eso. Si su tienda es específica de descuentos, haga descuentos. Ajá. Si su tienda no es específica de descuentos, no le ponga descuento a todo.
1: A veces, a veces.
2: Algunas cosas.
1: A mí me pasa que si voy al supermercado con mi esposa y ella ve cosas muy baratas, dice, revise la fecha caducidad. Claro. Eso está por vencerse, dice.
2: Claro. Entonces, no, y es una excelente estrategia que los comercios usan, porque efectivamente sí se hace. Los productos que van a vencer en los próximos 3, 4 meses, 6 meses.
1: O menos.
2: Se colocan en algunos estantes, sí, o menos.
1: O menos, ¿verdad? Ya sea, se vence cuando la otra semana, o está así que ya vence. O sea, cómprelo y cómaselo ya, ¿verdad?
2: Y... sí, sí, y eso se puede, y está bien, o sea, no es una mala estrategia. Lo que pasa es que usted le avisa a la persona, pero usted me está hablando de la confianza. La confianza se construye, y cuando hablamos de construir confianza, usted dígale, adviértale, mire, tenemos una sección de promos. ¿Por qué? Porque estas promos son de productos que están próximos. Aprovechelo, porque son productos que tienen calidad todavía.
1: Sí.
2: ¿Verdad?
1: Sí.
2: Pero piensen pronto. Entonces, tenés un excelente precio por algo que usted va a consumir, digamos, en una fiesta este fin de semana.
1: Sí, hay una fiesta y están muy baratos.
2: Exactamente.
1: Muy importante eso. Yo creo que sí es importante dar esa confianza y no hacer como una publicidad engañosa y que la gente llegó y se lo llevó y se lo, ay, voy a llevármelo, y se da cuenta que eso sí va a vencer muy rápido.
2: Para nada, eso es terrible.
1: Otra pregunta, ahora se hacen muchas ventas por WhatsApp, ¿verdad? Y a veces la forma en que se atiende por WhatsApp podría pues hacer que una venta se caiga por la forma en que se atendió, ¿verdad? Yo creo que eso también es algo, a veces cuando uno llega y pregunta algo por WhatsApp y le responden así como, sí, claro, y así como muy, no sé, hay veces que uno llega y se desanima por cómo la atendieron por WhatsApp, y por WhatsApp es difícil porque a veces la gente no le gusta que le manden audios, a veces la gente no entiende la forma en que le escribieron porque puede sentir que le fueron muy cortantes, muy chocantes, hay, no sé, a veces un mensaje muy largo no lo leen, etcétera.
2: Excelente lo que estás diciendo, porque WhatsApp, aparte de ser una red social, la gente cree que es únicamente para comunicarse. No, WhatsApp es una red social, se reconoce como una red social. Entonces, las ventas por WhatsApp sí tienen una característica, Jonathan, y es que requieren de rapidez. Si usted no genera una respuesta rápida, y va ahí de nuevo la palabra que usaste hace un rato, la confianza y la cercanía con la gente, perdiste. Entonces, para usar WhatsApp, o por lo menos tener la claridad de que me va a funcionar de forma correcta, responda rápido. Los primeros minutos son breves. Son importantes, perdón. Usted debería tener una persona atendiendo constantemente su WhatsApp. Una respuesta rápida que le transmite confianza, interés, profesionalismo, quiere venderme, de verdad entiende para qué se usa el WhatsApp en las ventas, ¿verdad? La manera, usted acaba de hablar de algo importantísimo, y eso se llama la personalización de la conversación. Cuando nosotros usamos WhatsApp, nosotros personalizamos la conversación. Don Carlos, don Jonathan, este modelo de lo que usted necesita de mufla, es tan importante por eso y eso y esto, o tenemos tales precios, o tenemos disponible tanto, se lo podemos instalar ahora mismo, o dígame si
1: se
2: hay
1: lo
2: que
1: mandamos,
2: exactamente, se lo mandamos, usted viene. La personalización, o sea, usted no le está hablando a un robot del otro lado, le está hablando a un ser humano que está buscando comprarle a usted a través de WhatsApp. Y también es importante mantener claro, de que usted debería hacer preguntas. ¿Cuáles preguntas? ¿Qué necesita? ¿A qué hora lo necesita? ¿Lo viene a recoger? ¿Se lo mando? Esa personalizar la conversación. Entonces, antes de que usted le mande fotografía, yo no sé si usted ha visto esto, ¿verdad? Que la gente le manda a uno por WhatsApp todas las fotos que tiene.
1: Sí, no le interesa.
2: No, no es eso, es correcto. Es personalizar. Si a usted le interesa únicamente muflas, no le mande otra cosa.
1: Sí.
2: Si usted le interesa leche, no le mande pan.
1: Sí, exactamente. Esa es como la pregunta principal que debe hacer el comerciante para entender qué es lo que el cliente elige. O sea, de una vez ir directo, ¿qué es lo que usted anda buscando para mandarle la información de lo que usted quiere? Inmediatamente.
2: Se supone que él está buscando algo de lo que yo ofrezco, puesto que ya vio mi catálogo y ya vio la lista de productos que yo mandé por WhatsApp. O sea, algo de lo que yo mandé le interesó. Ahora, enfóquese en lo que le interesó, no en el resto de cosas. Habrá momentos post compra, ya cuando compró, que usted le pueda preguntar, ¿deseas algo más? ¿Algo más en lo que le pueda servir? Pero por el momento, si quiere una venta efectiva, por lo menos en WhatsApp, enfóquese, personalice, vaya directo a lo que necesita. Las ventas por WhatsApp son impresionantes. Usted puede vender por WhatsApp todo lo que quiere. Si tiene un motorizado, mejor, porque coloca ese producto en 3 segundos. En media hora tiene ese producto usted en su casa. Es una maravilla.
1: Yo creo que, en mi experiencia personal, porque yo también lo uso mucho, creo que el WhatsApp te genera mucha confianza, porque si la gente tiene tu contacto y pueden ver tus estados, inmediatamente hay una cercanía, porque te tiene de contacto, te conoce, tienen conversaciones de vez en cuando, ¿verdad? Si te tiene guardado en los contactos es porque en algún momento hubo una conversación, hay una amistad, etcétera. Y ahí yo creo que el WhatsApp vende mucho, ¿verdad? Hay que tener cuidado, sí, con los estados de WhatsApp, tal vez no saturarlos de muchas imágenes, muchas letras. Ahora la gente con ChatGPT hace unas imágenes con un montón de letras que uno ni entiende nada, está tan saturado de letras. Yo creo que hay que hacerlo minimalista, o incluso pueden ser 2-3 imágenes para repartir un poco el interés primero, luego la información clara de lo importante, y luego una llamada a la acción donde invitan a la gente a preguntar por el producto, ¿verdad? Pero bueno, eso es tema para otra conversación.
2: Te doy un tipsillo ahí con las formas de poner estados, porque los estados se han vuelto muy populares, demasiado populares.
1: Totalmente.
2: Si usted pone unos 2 estados al día, unos 3 máximo, ejemplo, voy a darte un ejemplo de cómo se usa en la mañana. Un producto destacado, ¿verdad? Un producto que hoy está en promo, o un producto que hoy usted quiere darle una referencia especial o una información especial. Ya como a eso del mediodía,
1: otro.
2: Una de la tarde.
1: Sí, otro.
2: Exacto. Y allá en la tarde, noche. Pero
1: seis, siete de la noche. Que son momentos
2: pero
1: que la
2: no
1: gente...
2: vas a poner sí. 6 estados, 7 estados. Saturás. No.
1: Exacto. Buen punto. Vamos a la música y ahorita continuamos con este interesante tema, porque yo sé que a muchos les está interesando este conocimiento tan importante. Vámonos con los Flock of Seagulls. More You Live, More You Love. Acá en el sonido retro de Costa Rica.

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0: Ella es la reina del pop, Madonna. Papa Don't Preach. Papá, no me regañes. Espero que este tema de hoy les esté ayudando a los que son comerciantes, gente que tal vez tiene algún emprendimiento, como decimos, gente que la pulsea, dice, yo vendo cosas de catálogo, dice la señora, y subo los estados al WhatsApp, etcétera, y hace muchas cosas. A veces se vende, a veces no se vende. Qué raro, porque a veces se vende, porque a veces no se vende. Porque a veces yo veo que la señora, mi compañera, vende más y yo no, yo trato de hacer lo mismo, o tal vez yo hago un esfuerzo más grande, yo publico más veces, etcétera, y no estoy vendiendo. Y aquí hay algo muy interesante que incluso hablamos ahora fuera de micrófonos con Katia, que son los canales de estimulación, ¿verdad? ¿Cuáles son esos canales de estimulación? ¿Cómo funcionan? ¿En qué momentos es bueno mandar un mensaje visual? ¿En qué momento es bueno mandar un mensaje auditivo? ¿En qué momento hay que ir a un mensaje más profundo para tal vez el tacto, el gusto, el olfato, ¿verdad? ¿Cómo funciona eso, Katia?
1: Bueno, es que la estimulación debería de ser enfocada en los cinco sentidos. Ojalá usted se vaya pensando hoy ahí donde esté, si vas en carro, donde estés escuchándonos, estés pensando, ¿estimular los sentidos? Claro que sí. Recuerden, tenemos cinco sentidos: la vista, el oído, el olfato, el gusto y el tacto. Entonces, si usted comprende cómo van funcionando cada uno de ellos en su negocio para la venta de lo que usted hace, wow, va a tener mucho más posibilidades. Entonces, la estimulación tiene que ver con la manera en la que usted le genera a alguien una necesidad. Ejemplo, si usted vende algo que visualmente es agradable y le pone los colores adecuados, por ejemplo, que es el sentido que más nos urge despertar, la vista y el oído, la visión y el oído, nos vamos a dar cuenta de una respuesta muy rápida. Entonces, estimular significa ventas, pero sobreestimular significa no ventas, significa
0: rechazo, un rechazo.
1: Totalmente. Pero si usted estimula estos cinco sentidos, la vista, repito, el oído, olfato, el gusto y el tacto, mejor. Le decía también el compañero Jonathan, que podría ser incluso tema para otro momento, de que los sentidos se trabajan por aparte. Tenemos dos megasentidos, podrían decir así, y los otros tres no es que sean menos importantes, es que son de corto alcance o están más cerca de usted. Ejemplo, usted puede estar viendo en este momento acá y allá en la llanura a lo lejos, muy lejos, o una montaña a lo lejos. Esa es la vista y es maravillosa.
0: Por ejemplo, esos aviones que pasaban antes con una tela, con un mensaje, y uno lo veía desde lejos, o un rótulo visual. O sea, puedes verlo de manera, o puedes ver un juego de pólvora o alguna cuestión así de lejos y llama la atención, ¿verdad? Igual el oído, la música, ¿verdad? Que la puedes escuchar de lejos, pero los otros sentidos son cercanos. O sea, solo puedes tocar una tela si la tienes ahí. Al frente, ¿verdad? Solo puedes percibir si hace frío o hace calor si estás dentro del local comercial, ¿verdad? O sentir el aroma de lo que están preparando. A veces el aroma puede ir un poco lejos de

0: que tenerlo cerca. Se vuelve una experiencia distinta dependiendo del producto que vendes, ¿verdad? Tal vez la descripción que se pueda poner del aroma puede ayudar a generar una idea, pero la gente necesita olerlo, porque definitivamente, ¿verdad?
1: Jonathan, lo que hablas de cerca, así es. Por eso es que el sistema kinestésico encierra estos tres sentidos que son cercanos. Uh-huh. ¿Cuáles? Repito, tiene que ver con el gusto, que es la boquita, tiene que ver con la nariz, que es el aroma, y tiene que ver con el tacto, que es la piel. Eso se llaman sentidos de corto alcance, no porque sean ineficientes, al contrario, son muy eficientes, porque usted los tiene pegados a usted, ¿verdad? Entonces, aproveche eso. Mira, yo te puedo decir que si usted quiere estimular visualmente, no use más de tres colores, por ejemplo. Que haya un espacio visual ordenado si usted quiere que la gente venga a su local. Que haya un mensaje principal, un rótulo que destaque, por ejemplo, que no haya demasiados carteles. Hay algo importantísimo, las famosas pantallas, que no haya pantallas por todos lados.
0: Una
1: que
0: sola.
1: Que haya colores, sí. Un par tal vez, no sí. Tres. Si hay tres es porque tu local es muy grande, pero no 20. Es que distorsionás, el cerebro se vuelve loco con tanta información y ojalá todos prendidos y con audios diferentes.
0: No, los fatal. Volvemos. Sí, exacto.
1: Es una sobreestimulación y recuerden, acabo de decir que estimular es muy bueno, pero sobreestimular es muy malo.
0: Exacto. ¿Verdad? Yo creo que ese es el punto importante de este bloque. Vamos con más música, ya nos estamos quedando sin tiempo y ya venimos con el cierre.
1: Perfecto.
0: Nos venimos con el cierre, vámonos con Pat Benatar, se llama We Belong, acá en el Sonido Retro de Costa Rica, hoy hablando un poco sobre el comportamiento humano y el neuromarketing. ¿Cómo entendemos la publicidad?

0: Pat Benatar, We Belong. Saludos a don Alonso Barbosa, que ahí está poniendo atención. Saludos a Roberto Castro, que está muy interesado. Saludos a mi amigo Luis, allá en Moravia, a don Juan Carlos Vargas. Saludos, saludos a Miuri, saludos a Alex Mora, a Méndez también reportando sintonía. Carlitos Méndez también. Saludos a don Eduardo Solís, al Renegado. Saludos, Renegado, pura vida, gracias por estar con nosotros. 6053-1041 es el WhatsApp para los que nos escuchan y desean interactuar en nuestros programas también, y pueden escribirnos por acá. Estamos ya llegando al final de esta sección de negocios en sintonía de hoy. Muy interesante el tema del comportamiento y el neuromarketing. Vamos a lo práctico, mi amiga Katia. ¿Qué puede hacer alguien que tiene una tienda, un restaurante o vende servicios para empezar a aprovechar esto, verdad? ¿Qué puede hacer con estos conocimientos que hemos dado hoy? ¿Hacer algún cambio sin comprar equipos costosos y que le signifiquen ventas? O tal vez dice, bueno, de momento no tengo mucho dinero para invertir en publicidad, pero podría hacer un pequeño cambio para ver si puedo generar esa percepción de la gente y generar un neuromarketing que estimule y no sobreestimule.
1: Excelente. Mire, yo les voy a decir que tal vez lo más importante es que usted debe crear confianza. Esa palabra que usted usó a lo largo de este programa. Y la confianza significa cercanía. Significa crear experiencias en la gente que lo visita, la gente que le compra. Para eso es el neuromarketing, la estimulación de los sentidos para que usted logre experiencias bonitas en la gente que le compra. Entonces, ojalá usted pueda mostrar fotografías, personas que le den testimonio, compartir esos testimonios en WhatsApp, redes sociales, importantísimas.
0: Cierto.
1: Si usted quiere de verdad, porfa, úsenlo. Destacar el tiempo que lleva el negocio operando, cuál es la experiencia, participar en actividades incluso de la comunidad. Eso es muy normal. De hecho, acá en San José y en otros lugares del país estimulamos montones a que la gente participe en actividades comunales. Además, conviertan siempre una atención personalizada hacia el cliente. Llamen a la gente por el nombre. Yo creo que en el segmento que hablamos de WhatsApp lo dejamos bastante claro. Ojalá que usted pueda poner estados diarios, catálogos actualizados. Ah, importante, vea, eso es muy importante, fotografías reales y respuestas rápidas.
0: Sí.
1: Si usted hace eso, logra muchas cosas para lograr estimular a la gente en el corto plazo. Ahora, si yo le tengo que decir a usted qué necesitan los comerciantes hoy, estamos hablando de la gente que tiene un negocio, para que la gente le entre a su negocio. Traten de que las personas también observen los estados de WhatsApp que ustedes ponen.
0: Uh-huh.
1: ¿Por qué? Porque es muy importante. Cuando preguntan por los productos, dar una respuesta acertada. Ojalá que usted pueda fidelizar a la gente, tener un contacto directo con los clientes creando bases de datos. Yo no sé si usted se ha preguntado, pero las bases de datos son una maravilla. Si usted quiere incluso hacer una estrategia de cambio de aquí a unos 3 meses que le funcione, vaya pensando en crear una base de datos o una lista de difusión bien buena de los clientes actuales. Si usted lo hace así a partir de hoy, en 3 meses me va a estar contando otra cosa. ¿Por qué? Porque va a tener realmente los clientes que le compran, los interesados, los que sí van a ver sus estados de WhatsApp, los que van a visitar sus redes, los que van a visitar su negocio. Entonces, satisfaga a la gente estimulando los sentidos que quiere. Conózcalos. ¿Qué le gusta más visualmente? ¿Qué le gusta más auditivamente? ¿Qué le gusta más tocar, probar, olfatear? Eso es lo que yo le recomiendo, pero así ya. Si usted lo hace ahora, parece un sueño de campaña política, pero les aseguro que así es. En 3 meses van a haber resultados. ¿Por qué? Porque cada vez que usted se acerca a las personas y las entiende y les estimula tal cual necesitan sus sentidos, sus 5 sentidos, usted va a lograr una respuesta de vuelta absolutamente positiva. Esa es una de las formas en las que yo les recomiendo en el corto plazo hacer una estrategia. Podríamos decir, vea que eso no tiene costo adicional, requiere más de su observación, requiere más de que usted esté atento, de que usted tenga una excelente base de datos.
0: Yo creo que ese sería el consejo para todo el mundo, la recomendación importante, hacer una base de datos. Hay gente que incluso ni siquiera guardan el contacto de las personas que preguntan. Es importante guardar el contacto, porque así solo el que está guardado en los contactos tal vez va a poder ver los estados, y que la persona que le escribió también lo tenga uno en los contactos, ¿verdad? Preguntarle el nombre, guardarlo por el nombre y preguntarle por sus gustos, etcétera, porque si es una persona que le gusta la ropa deportiva, ya usted tiene que ponerle ahí como entre paréntesis ropa deportiva, ¿verdad? Aquí nosotros en los contactos, pues tenemos todos en contacto la gente de la radio, pues sabemos a quién les gusta el rock, a quién les gusta la romántica o quién les gusta el reggae, etcétera. Y ya más o menos uno sabe, ¿verdad?, los gustos de las personas y los tenemos por el nombre o los apodos y a ellos les gusta que los llamen por el apodo. Hay gente que dice, no, a mí no me diga así, a mí dígame así como me llaman, ¿verdad?, el apodo, ¿verdad? Y eso también uno tiene que saber entenderlo. Hay gente que le dice a uno, señor, y no, a mí no me diga señor, no me diga don, no me diga doña, dígame el nombre, ¿verdad? Esas cosas yo creo que son importantes de tenerlas en la base de datos también para que la gente se sienta en confianza, se sienta bien cada vez que escriba tu negocio, que se contacta con vos, porque eso es la base de la confianza, que es lo que hemos venido hablando en todo este espacio, importantísimo la confianza, y luego combinar todos estos aspectos que son estimulaciones, pero que no sobreestimulen. Yo creo que aquí hay un punto importante también, otro consejo que podemos dar, que tal vez no sé qué opinas vos de esto, Katia, para ir cerrando. El uso de la inteligencia artificial está muy bien, pero creo que la gente lo está usando mal y están dejando en manos de ChatGPT, creyendo que él es el experto en cosas. Le están dando instrucciones muy básicas, hágame un menú para el restaurante, y le hace un menú así como dibujadito y todo, y no tienes fotos reales, estás sobresaturado de colores, etc. Y a la gente le parece más bien como grotesco. A mí en lo personal a veces me parece grotesco.
1: Tal vez irreal, ¿verdad? Porque sí, usted lo que está viendo es algo que tal vez no... El gallo pinto no se presenta de la forma en como lo he visto en la inteligencia artificial. Yo dije, qué cosa más rara.
0: Sí.
1: Y es un gallo pinto. Y yo, no puede ser. Vean, gente, quiero cerrar con eso. La inteligencia artificial hay que usarla, sin duda. Ya la estamos usando en la academia, en las universidades, en los negocios, en todo, pero hay que usarla bien.
0: Sí.
1: Tal vez lleves esta palabra un poco extraña. Dele una buena indicación que se llama el prompt. Sí. Así se llama, suena un poco raro. El prompt, que es la indicación que usted le da a la inteligencia artificial para que le haga algo correcto. Usted le tiene que decir, quiero fotos reales. Quiero, no es decirle, diseñame un menú para comidas rápidas. Y ya, no, es decirle que la hamburguesa parezca real, con lechuga real, con tomate. La inteligencia artificial necesita instrucciones claras, porque si no, hace eso que usted me está diciendo. Entonces, ¿quiero usar inteligencia artificial? Maravilloso, pero quiero enseñarle hoy que le dé una instrucción correcta a la inteligencia artificial, mucho más detallada, para que todo lo que usted vaya a publicar a partir de la inteligencia artificial sea lo más natural posible. Y eso se puede hacer. Se lo quiero decir porque yo lo uso. Entonces, sí es posible.
0: Sí es posible, exactamente. Incluso si usted sube fotos reales de sus productos, exacto, y le dice, estas son las fotos reales, no las retoques, simplemente acomódalas en el menú. Úselas.
1: Exactamente.
0: Hay una palabra que yo creo que es clave, ¿verdad?, que se las voy a regalar. Se llama minimalismo. El minimalismo es minimalista. O sea, poner lo máximo que se pueda en la menor cantidad de palabras.
1: Lo menos posible.
0: Y eso, eso creo que eso ayuda a no sobreestimular. Entonces, esta palabra minimalista, úsenla en el prompt. Haz un menú minimalista con estas fotos reales, no las retoques, por ejemplo. Ese es mi comentario para ustedes. También les invito a que me sigan. Aparezco como Jonathan el Publicista en redes sociales también, donde estoy dando tips parecidos a estos, por si quieren seguirme. No sé si vos tenés alguna red social, Katia, donde la gente te pueda seguir.
1: En realidad uso como psicóloga, porque soy psicóloga.
0: Ah, okay.
1: Entonces, pues creo que serviría más para otras cuestiones meramente también.
0: De otro, de otra índole.
1: De clínica, es correcto. Sí.
0: Ok, bueno, muy bien, Katia, muchas gracias por tu tiempo y por estos conocimientos que nos has compartido el día de hoy. Espero que sean de utilidad para todos los que la andan pulseando, que esa es pues nuestra intención siempre. Que tengas un excelente día, Katia, y siempre estás bienvenida por acá.
1: Igualmente,
0: que
1: para
0: traigas
1: ustedes,
0: estos
1: que
0: temas. Pura vida. Vámonos con Rob Stewart, se llama John Turks, acá en el Sonido Retro de Costa Rica. Temazo este, ya vimos con el cassette de 90.

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señor Capitán Hollywood Project, se llama More and More. Este fue su gran éxito, ese fue el éxito que tuvo este señor en los noventas, el señor Capitán Hollywood Project, bueno, el proyecto Capitán Hollywood Project, él tiene otro nombre, la verdad que sí, él tiene otro nombre. Vamos a ver, 6053-1041 para que participen en este cassette de 90. Qué buena pieza esa, yo no había puesto el fondo del programa, del cassette de 90. Ahora sí, vamos a ver, ahora sí, vamos a poner la música, ahora sí. Ahora sí estamos en el cassette de 90. Ok, bienvenidos. Ok. ¿De qué vamos a hablar hoy en el cassette de 90? Hoy vamos a hablar de algo, una tecnología que fue muy popular en algún momento de nuestras vidas. Muchos la conocieron. Es una tecnología bastante antigua, pero que ahora es prácticamente desaparecida. Y existe solamente como en cosas que la gente quiere conservar o restauran. Entonces, hoy vamos a hablar de las cosas que eran de cuerda. ¿Se acuerdan? Había muchas cosas que eran de cuerda, relojes de cuerda, despertadores de cuerda, juguetes que funcionaban, que había que darle cuerda, cajas de música para había que darles cuerda. ¿Se acuerdan de qué era eso? La tecnología de cosas que eran de cuerda. ¿Ah? ¿Tuvo usted algún juguete o alguna cosa que funcionaba de cuerda? Yo me acuerdo que mis papás tenían un reloj, que un despertador que era de cuerda. Entonces todas las noches llegaban y le daban cuerda, ajustaban la hora de despertar y sonaba durísimo. Era un reloj que tenía como unas campanas, sonaba durísimo. Eso sí, ese reloj había que estarle dando cuerda todos los días. No sé cuánto tiempo duraba la cuerda, si duraba como 12 horas, un poco más, pero había que estarle dando cuerda, ¿verdad? Si le gastaba la cuerda, había que volver a ajustar la hora y volver a darle cuerda. No utilizaba batería, no utilizaba nada. Era un principio mecánico totalmente, es como una bobina que se arrollaba internamente. Había muchos sistemas así de cuerda de diferentes formas. De hecho, en la casa de mi mamá tienen un reloj cucú que tiene como unos mecates que se jalan y tienen como unos pesos, y entonces el mismo peso viene haciendo la función de la cuerda, que viene jalando por la fuerza de la gravedad y se va moviendo, y entonces hay que estar moviendo esos mecates, esas cadenas, para que el reloj funcione, ¿verdad? Un reloj cucú de madera, muy viejo, pero muy lindo, ¿verdad? Interesante esa tecnología de cuerda. Ahora que estamos en la época de la tecnología digital y todo esto que es amigable con el ambiente, yo puedo pensar que toda esa tecnología de cuerda era bastante amigable con el ambiente, solo que es muy complicada, muy compleja a nivel mecánico. ¿Qué tuvo usted que era de cuerda? Cuénteme, 6053-1041. Muchas cosas habían de cuerda, pero muchísimas. Recuerde el sonido, dándole una vuelta y y llegaba hasta el final de la cuerda y lo soltaba. El sonido, los mecanismos funcionando, ¿se acuerda?

0: Yo creo que muchos de nuestros jovencitos ahora no entenderían la tecnología de cosas que funcionan con cuerda. Las cosas de cuerda, realmente, yo me acuerdo, eran unos muñequillos que caminaban y uno les hacía así como unos robots y le da vuelta a uno y se oía donde iban caminando. Y estamos hablando de las cosas de cuerda. 60-53-104-1. Mucha gente a veces vacila con eso. ¿Y eso qué es? De cuerda. Es un término que yo creo que solo los que crecimos en esas épocas a veces lo podemos entender, porque la juventud actual yo creo que no tienen idea de lo que es un reloj de cuerda, lo que pueden, un juguete de cuerda. O sea, antes de existir los juguetes de baterías, habían los juguetes que funcionaban con cuerda, ¿verdad? Los famosos sistemas de cuerda. 60-53-104-1 para que participen. 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Don Edwin, cuénteme, cosas de cuerda.
1: Buenos días, Jonathan, mi gente linda anda brava. Sí, claro que me acuerdo de varios artículos de cuerda que tenía. Pero más me acuerdo de un compa, madre, que, madre, no, es un compa, no, a mí no había que darle cuerda, madre, porque, ¿qué, madre, para hablar paja, madre? Lindo día para todos.
0: Pura vida.
1: Eso fue lo que se me ocurrió.
0: Bueno, de hecho, sobre eso había un dicho que decía, mae, no le dé cuerda, no le dé cuerda, le decía a la gente, mae, no le dé cuerda. Ahora usted escucha ese dicho, alguien, no sé, de la actualidad, y un jovencito tal vez no entendería de dónde viene eso, de que no le dé cuerda. ¿Usted qué opina, mi amigo César Segura? Pase adelante.
2: Saludos, Jonathan, y amigos de Onda Brava. César Segura, desde el Coyol de Alajuela, les saluda. Yo, en lo particular, no tuve nada que fuera de cuerda. Sí los vi, claro. Recuerdo donde mi abuela, que tenían ese famoso reloj con dos campanotas que usted comentó hace un ratito. Pero recuerdo mi mamá tenía una caja de música.
0: Ajá.
2: Cuadrada, rosada, con unas patitas amarillas, cuatro patitas amarillas. Era como un tipo mesa. Y la parte de arriba se levantaba.
0: Y empezaba.
2: Tenía bisagras de un lado del fondo.
0: Sí.
2: Y donde se levantaba,
0: empezaba a sonar.
2: El piso de la mesa esa era como un espejo y ahí se levantaba una bailarina.
0: Ajá.
2: Me imagino que por un tipo de imán o algo así, uno en ese momento decía, wow, porque conforme sonaba la música con la cuerda, o más bien la cuerda hacía sonar la música, disculpe, la bailarina giraba y iba como bailando, una bailarina de ballet alrededor de la orilla del espejo, que era redondo, parecía que estaba como patinando en el hielo. Y todo, y uno decía, wow, esto es impresionante. Y conforme la cuerda se iba acabando, ella iba más despacio.
0: Sí. Sí, sí.
2: Tal vez podría ser un mensaje como de que la vida a veces es muy acelerada y luego vamos bajando el ritmo como va bajando la cuerda. Pero bueno, recordarles a todos, gracias a ustedes por esa labor que hacen. La actitud con la que tomemos las cosas va a definir nuestro día. Y ayudemos a comprar numeritos. Si no podemos dar los 5,000 pesos, de ahí demos un simple, un rojito, aunque sea. Pero ayudemos a la radio, que tantas alegrías nos da durante todo el día, todos los días.
0: Muchas gracias.
2: Saludos a todos.
0: Muchas gracias, César. ¡Vamos con música!
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0: Loco el coco, insane in the brain, loco el cerebro, mal de la cabeza, o no sé, como quieran traducirlo. Ahí está Cypress Hill, esta banda de hip hop que empezaba a dar sus primeros pasos en los 90s y que esta fue la canción que más le funcionó en la radio en aquel tiempo. Estamos en el Cassette de 90, este programa que llega presentado por nuestros amigos de Autos Premium del Este. 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Vamos a ver, estamos hablando de las cosas que son de cuerda. Es interesante porque es una tecnología que ya usted no la va a ver en ningún lado. Nada. Usted no va a encontrar nada de cuerda, ¿verdad? Nada de cuerda. Vamos a ver qué me dice por aquí don Álvaro Macís. Cuénteme.
1: Buenos días, Junita, todo bien, Junita, Juanita. Bendiciones para usted y la cabina y para los oyentes. Sí, estaba recordando ahora los hechos de cuerda que antes había en balos. Bueno, igual, todavía yo creo, los Casio. No sé si me parece, ¿cómo es que se llama? Estos famosos huepuchica, unos rocolines que habían, yo creo también que había cables cuerda, varias cosas, ¿verdad? Que huepuchica se pone uno a. Pero sí, y eso es exactamente el tema de que no le encuerda, así, como usted dice, hay gente que ya se acuerda de eso y hay otros que siguen, ¿a qué se ve que le digan a uno, mira, no le encuerda, no me acuerda, no le encuerda? Y viene a eso exactamente, sí, para que como se llama, que me dice que para la cuerda, para que no siga. Está bueno, chavita.
0: Pura vida, Alvarito, muchas gracias ahí por participar, exactamente. Yo recuerdo una marca Seiko, yo creo que Seiko tenía relojes de cuerda, no sé si Citizen tuvo relojes de cuerda. Estaba la tecnología de relojes de pulso, que en cierta forma era una tecnología de cuerda, solo que con el movimiento del brazo se generaba un movimiento perpetuo dentro de los relojes y eso generaba pues que el reloj se mantuviese funcionando, pero había que estar moviendo el brazo y así se cargaba una especie como de mecanismo que daba vueltas, que era como, por decirlo así, un mecanismo de cuerda que funcionaba dentro de los relojes de pulso, ¿verdad? Que son sumamente costosos, principalmente relojes suizos, que todavía siguen siendo de pulso, ¿verdad? Y es como un lujo, ¿verdad? Don Luis Díaz, ¿cómo está, mi hermano? ¿Ah? Aquí esperándolo para ir a volar. Sí, tan bárbaro. Las ganas me sobran, don Luis, ganas me sobran para ir a seguir con las clases de parapente. Fui una vez a clases de parapente, volé unos metros y nada más. Qué increíble, ¿verdad? Pero qué sensación más rica de estar volando, ¿verdad? Saludos, don Luis, saludos a doña Mayra también. Vamos a ver, estamos hablando de las cosas de cuerda. Allen, cuénteme.
2: Sí, Jonathan, todo bien. Buenos días a todos. Jonathan, yo vacilo cuando llego a la bomba a echar combustible, porque cuando ponen el tapón del tanque, le dan vuelta, ra, ra, ra, como 3 veces, 4 veces. Yo le digo, ¿qué es esa cuerda? Pero sí viene a mi memoria esos carritos.
0: Sí.
2: Y usted los ponía en el suelo y no se le daba con la mano vuelta, sino que había que echarlo como para reversa 3 veces y uno lo soltaba y agarraba velocidad.
0: Sí,
2: esa vaina.
0: Sí.
2: Oiga, qué calidad de. Vea, yo en esos programas suyos, mis respetos, de verdad que sí.
0: ¿Por qué?
2: Ojalá que Dios le dé mucha mucha salud, mucha mucho de todo lo que usted tiene.
0: Gracias.
2: Calidad, la verdad que ese programa todos los días nos traen a a memoria esos recuerdos tan, tan bonitos. Feliz día para todos.
0: Pura vida. Esos carros les llamaban de fricción y era también una especie de mecanismo de cuerda. Uno los echaba para atrás y hasta que suenan y ya y ahí paraba uno. A mí me encantaba desarmarlos. Yo los desarmaba y traían como una... Sí, traían ese, esa bobina y traían también como una rueda que le daba peso como para darle impulso. Y, un volante le llaman a eso, creo, los mecánicos, ¿verdad? ¡Qué vacilón eran esos carros! Y uno... Y haciendo piques uno con los amiguillos, ¿verdad? Con esos carros de fricción. Habían otros que eran como de impulso. Yo me acuerdo que a mi hermano le habían regalado uno así, lo más lindo. Era un Mercedes como de lata, lo más tuanes. Y uno le empezaba ya... Le daba así como un montón de veces. Y agarraba como impulso, impulso. Ya lo ponía uno y salía rapidísimo aquel carro. Ese no era de cuerda. Era como con un mecanismo, una pesa que daba vuelta. Como un volante adentro que generaba un impulso. Y el carro agarraba una velocidad... Qué rico que funcionaba, qué lindo, ¿eh? Qué recuerdo más tuanis de las cosas de cuerda. 6053-1041, don Graving Luna.
3: Muy buenos días, Jonathan López y compañía de Onda Brava. Saludo a todos los oyentes de sintonía. Aquí Graving Luna desde San Francisco Heredia, haciendo mi reporte de sintonía, John Jonathan. Vea, yo tuve carritos de cuerda, muñequillos de cuerda, pero hasta que me aburrían, la verdad. La verdad que me aburría eso. Me gustó más el de control remoto, pero sí tuve relojillos de cuerda, muñequitos, esos soldadillos, se les daba cuerda. Pero ahora ya después de viejo, Jonathan, le voy a decir una cosa. Tengo 14 años de tener una esposa de cuerda.
0: ¿Cómo?
3: Dios guarde usted, vea, a mi esposa se le cuenta algo y usted le da cuerda. Eso es un problema.
0: Ajá.
3: Vieras, y más un domingo, no me joda.
0: No le dé cuerda.
3: 14 años de tener una esposa de cuerda.
0: ¿Cómo
3: por
0: así?
3: Dios santo. Mire, hay que hacerse loco. Hay que mejor no inventarse otra cosa.
0: No dale cuerda.
3: Saludos a todos.
0: Yo creo que todo el mundo tiene un poco de cuerda. Si uno le da cuerda a alguien ya después, ¿cómo lo para?

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0: Estamos acá en el cassette de 90 y hablando las cosas de cuerda. Estamos hablando de un tema que mucha gente se le ha olvidado. Se le ha olvidado. Yo me acuerdo que eran motos de cuerda. 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Tenían como unos rodines y le hacía cuerda y salía la motillo. 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Vamos a ver, ¿qué más me dicen por acá? El 6053-1041. Mi amiga Ingrid, ¿cómo está? Buenos días. ¿Ah? ¿Todo bien? Saludos. Está matizada con esa pieza. ¿Ah? Le llegó. Jimmy Walters, hold on. Vamos a ver qué me dice don Alonso. Alonso es amante de las motos, de copio.
1: Sí, vi ese video en Instagram ahorita que estamos hablando de las cosas de cuerda. Saludos, perdón. Un abrazo.
0: Pura vida.
1: A todos los escuchas, radio oyentes. Y vi ese video. Me acordó mi infancia. Mis abuelos maternos, abuelos que conocí allá por los años de los 89, 90, por ahí más o menos.
0: Que tenían cosas de cuerda. Es interesante porque las cosas de cuerda ahora ya las están restaurando, son cosas así de museo prácticamente, pero es difícil, ¿verdad? Es difícil. Dice por acá, buenas, mi nombre es Javier. Escucho el programa, qué tecnología antigua, dice, ya casi no se ve, excepto que uno lo conserve o que uno lo vea en una compra y venta antigua, ¿verdad? Sí, claro, las cosas de cuerda son rarísimas. Dice, ah, hay varias de cuerda, dice, antes los juguetes eran de cuerda, yo tuve un carrito por allá de los 70, dice, había una gran cantidad, aparte del reloj, despertador, también relojes de mano, y si hablamos un poquito más acá, tecnología... electrónica, radio y tele de tubos. Ah, bueno, ya eso era otra historia. Sí, esa tecnología de tubos y eso en la electrónica era un poco distinta. Ahí no había de cuerda, pero sí era una tecnología muy distinta. Saludos, mi amigo Javier, gracias por participar y bienvenido a la familia Onda Brava. Pura vida. Vamos a ver qué me dicen por acá también. Don Wilber Cerdas, ¿qué me dice de la tecnología de cuerda?
2: Buenos días, Jonah. Buenos días para todos. Bendiciones. Yo cuando tenía 9 años, el niño me trajo un bocho.
0: ¿Un bocho?
2: Era un bocho verde, no se me olvida el colorcito verde. Ese bocho usted le daba cuerda hasta donde no diera más. Y lo ponía usted en el suelo y ese amigo de verdad salía volando, o sea, era rapidísimo. Eso es lo que me encantaba a mí, ese juguete. Y lo más curioso es que era muy resistente porque él... pegada contra pared, contra la pata de una silla, de una mesa, y él, o sea, me duró bastante tiempo, me duró como 2 años, más o menos.
0: Ajá.
2: Pero sí, es algo que uno recuerda con mucho cariño, más bien, con mucha nostalgia, ese tipo de juguetes que ahora
0: son raros.
2: Ni se ven.
0: No, no, eso no.
2: Bendiciones para todos.
0: Eso no existe, pero sí, era muy resistente, es cierto. Ahí andaban todos raspados, pero estaban buenos. Boing. Hit me. Boing.

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0: Este Gerardo era terrible, ¿eh? Ya tan vago. Ya debe ser un viejito, ¿eh? Gerardo está recordando Latin Till I Die. Oye, cómo va. Parte de la música salió cuando sacó aquel éxito de Rico Suave y todo eso. Y el hombre se volvió, bueno, todo un sex symbol en aquellos años de los 90. Ahora debe estar bien jodido ese Gerardo, ¿eh? ¿Quién se habrá hecho? Bueno, vamos a ver, seguimos por acá en el Cassette de 90. 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Era de cuerda. Qué curioso eso de cuerda. Yo me acuerdo, me encantaba desarmar esas cosas de cuerda, esos piñoncitos y todas esas vainas. Yo desarmé una cajita de música que tenía mi hermana, yo me acuerdo, era anaranjada, la desarmé toda para ver cómo era el mecanismo ese de cuerda, muy sofisticado. Traía como una peineta que era la que hacía el sonido, una ruedita que tenía unos piquitos y eso producía el sonido. Y de esos carrillos de cuerda, bueno, ni para qué, los desarmaba. Me encantaba aceitarlos, yo le ponía ese aceite 3 en 1 y corrían más, porque yo siempre andaba haciendo piques con otros amiguillos de esos carros de cuerda, ¿verdad? Para a ver cuál era más rápido. Y yo andaba en eso. Pomacho, ¿qué? ¿Qué me dices? Mira, ¡qué buena rosquilla! ¡Uy, ya me antojó! Verás qué rosquillas más ricas que hace la mamá de Pomacho. Hacía tan bárbaro, Pomacho. Lástima que estoy tan lejos para llegar ahí a tomar café con usted. Don Gerardo Cerdas, ¿cómo está? ¿Qué recuerda usted de las cosas de cuerda?
1: Buenos días, Jonathan, buenos días.
0: Pura vida.
1: Ese tema de las traer, Jonathan, se las trae.
0: Sí. ¿Por qué?
1: Yo, entre los accesorios que yo regalé de cuerda, fue una cajita de música con una bailarina. Ah. Lo regalé a una dama.
0: Ajá.
1: Ella le daba cuerda a uno y había una bailarina que giraba alrededor hasta que la cuerda se acabara. Dejaba de girar la bailarina y con una música de fondo. Sí, sí, me acuerdo bien de eso. Qué bueno, Jonathan, qué buen recuerdo ese. Tiempos que no volverán.
0: Totalmente.
1: Pura vida, saludos a toda la audiencia de Onda Brava. Pura vida, Jonathan.
0: Pura vida, mi hermano. Bueno, ese era un regalo que se hacía por lo general a las damas, ¿verdad? Aquí me está mandando mi amigo Luis la foto de un reloj antiguo. No sé si es de pulso o es de cuerda. Me imagino que es de pulso, porque esa relojería suiza es de pulso, ¿verdad? Pero ahí está bien bonito el reloj. Pura calidad, don Luis. Pura calidad. A don Luis le encantan las cosas así, calidad, ¿verdad? Saludos, don Luis. Qué buen reloj ese. Vamos a ver qué me dice mi amigo Marvin. Marvin. Por cierto, recordarle a todas las personas que tienen números de la rifa del Río. Este domingo es la rifa. Este domingo es la rifa de los números de El Río. Es un fin de semana para dos personas. Bueno, son dos fines de semana, porque la verdad que son dos rifas, la del Río 1 y la del Río 2. Las dos se van a... son en, con la lotería de este domingo, la Lotería Nacional. Quien se lo gana, se gana de una rifa, se gana una estadía de 3 días, 2 noches, todo incluido en el río Guanacaste, ahora del 30 de octubre hasta el 1 de noviembre, ¿verdad? Son 2 rifas, o sea, van a haber 2 ganadores, y la rifa es este domingo. O sea, si usted tiene números del río y todavía está pendiente de pagar, tiene un saldo por ahí o no ha hecho ningún abono, póngase vivo porque este domingo es la rifa del río, ¿verdad? Para que no se vayan a quedar sin poder participar, o que en su dado caso, al no haber respuesta del... pues le vendamos el número y que pues ya, y si ojalá sale el número que usted tenía, qué colerón, ¿verdad? Qué colerón, Dios mío, ¿eh? Vamos a ver, ¿qué me dice por acá Cintia? Dice, buenos días, mira, ahí está Gerardo, ahí me manda una foto de Gerardo Mejía, ¿cómo está ahora? Ya tengo que meterme a ver ese video ahora. Saludos a mi amigo Rigoberto, ¿qué me dice Rigoberto?
2: Hola, hola, Jonas, saludos, bendiciones a todos. Men, ¿sabe qué hacía yo cuando se me jodía un carro de esos de cuerda?
0: Ajá.
2: Lo sacaba y les quitaba el motorcito.
0: Sí, lo dejaba directo.
2: O de los que trabajaban con batería también, ¿se acuerda? Que ajá, tenían como un rotorcito.
0: Sí, sí, sí, y sí.
2: Con
0: sí,
2: ese rotorcito me inventaba otra cosa más. Eso hacía yo con esos.
0: Con cabellos. Eso inventaba otra cosa. Ah, bueno, era mecánico el hombre, ¿eh? Era mecánico. Don Giovanni Blanco, saludos. Mire, ahí anda un reloj de pulso el hombre. Ahí está, reloj de pulso. Ahí se mantienen. Yo tengo uno de pulso ahí, pero yo ya dejé de usarlo, que debe estar como trabado. Tengo que llevarlo a que lo limpien, ¿verdad? Saludos a mi amigo Benjamín. ¿Qué me dice? Pura vida. Ya casi le ayudo con eso. Bueno, para la gente que está preguntando por el número de SIMPE de la radio para colaborarnos ahí y que quieran participar también de la rifa de las entradas para el concierto de los Fabulosos Cadillacs, es el número de la radio, el 6053-1041, aparece a nombre del Grupo Onda Brava. Si ustedes nos quieren ayudar, a ver si resolvemos esa bronca que tenemos aquí, ha habido... unos problemillas técnicos y necesitamos resolverlos y hemos estado un poco cortos de dinero. Así que si nos quieren apoyar, pues bienvenidos. Ahí le compartí el número, don Benjamín. Saludos. Don Marvin Berrocal, preguntando que si hay números de la rifa del río. Bueno, por ahí hay algunos que están en veremos, ¿verdad? Si no los pagan, los tiramos a pista otra vez. Don Marvin, ¿cómo estás? Cuénteme.
3: Jonathan, buenos días. Más qué manera el programa hoy. Yo me metí en una bronca. Ajá. En una bronca, pero qué bronca con mi abuela.
0: Ajá, ¿por qué?
3: No le voy desarmando un reloj cucú.
0: Ajá.
3: Yo quería saber cómo era que salía el pajarito ahí. Y acaso se lo pude armar después, mae. Se me desenrolló así, güey, puta cuerda, mae.
0: Ajá.
3: Y no hubo manera, ni con alicate de perro, ni con nada. Tenía yo como 12 años, mae.
0: Qué
3: un broncón, mae.
0: Yo y
3: buena pajeada me saqué.
0: Pobre salud, señora.
3: Feliz día y feliz tarde.
0: Bravísima la señora con Marvin. ¿Cómo me vas a desarmar el reloj? Oiga, lindos relojes esos. Mi tata y mi mamá tienen uno y sale cucu, cucu. Qué cosa más bella el reloj.

0: Esos videojuegos no eran de cuerda, eran de monedas desde fichas. Existen todavía cosas así de fichas, ¿no? Y ahora son de monedas. Bueno, muchas maquinitas de esas que usan para hacer apuestas y eso todavía funcionan con monedas. Pero cosas de cuerda. Ay, ay, ay, qué cosas de cuerda, ¿verdad? Qué increíble cómo cambia la tecnología. Ahora todo es electrónico, ¿verdad? Ahí me están preguntando por los números disponibles para la rifa del concierto de los Fabulosos Cadillacs. Pues quedan ahorita... ¿Qué te puedo decir? Quedan 42 números disponibles. Hay varios números bastante bonitos. Y me están preguntando para el viaje a México. Sí, claro, para el viaje a México sí hay. Hay bastantes números también. Es un viaje doble para México. Para los que quieran participar del viaje a México. Es un viaje para dos personas. Si usted se lo gana, oiga, si usted se gana ese viaje, se gana un viaje para dos personas a México. 6 días, 5 noches. Todo incluido prácticamente, ¿verdad? ¿Y cuánto vale el número? Vale 20 mil colones. Usted le puede decir a alguien, a algún amigo, mira, mae, entrémosle a esa rifa. Usted pone 10 y yo pongo 10. Incluso pueden ir haciéndolo a pagos. Si usted se gana esa rifa, oiga, usted se va a México conmigo ahora en enero. Del 12 al 17 de enero nos vamos para México. Si tiene pasaporte, tiene vacaciones en enero o puede sacar vacaciones en enero, no pierde nada con participar esta rifa. Usted se pega ese premio. O sea, ¿sabe lo que es pegarse un viaje a México? Que vale, bueno, es que ese viaje vale un montón de plata. Y si usted se lo pega, por 20 mil colones va a vivir una experiencia increíble que de verdad vale la pena, ¿verdad? Así que no dejen pasar esta oportunidad, porque estas cosas pues a veces solo llegan una o dos veces en la vida, ¿verdad? Estos viajes pues los empezamos a hacer y pues salió pues la idea de hacer una rifa por un campo que sobró. Luego un señor que no pudo ir devolvió unos campos y pues los decidimos rifar también. Y bueno, salió lo del río también para darle la oportunidad a algunas personas de tener la experiencia de vivir un todo incluido. Y este fin de semana se va a hacer la rifa del río. Así que vamos a tener dos ganadores de esa rifa del río. Son dos rifas que se están haciendo paralelas, una a la par de la otra. Van a haber dos ganadores del río. Ahí nos vamos a dar cuenta el lunes. Bueno, el domingo en la noche ya sabemos, ¿verdad? Pero ya el lunes vamos a anunciarlos de las personas que van a ir a fin de mes a disfrutar de esas noches allá en el río. Porque es para dos personas, ¿verdad? Imagínense, ¿ok? Vamos a ver qué más me dicen por acá. 6053-1041 dice Raida que ella recuerda que el papá le llevó un tele como de cuerda. Dice que era una pantalla que iba pasando un papelito con unos dibujitos como un cuento y que se acababa la cuerda y le volvía a dar y giraba para el otro lado, que eso era fenomenal. Qué lindos juguetes, eran muy sencillos, pero cómo lo ilusionaban a uno. A uno se imaginaba que era un tele, ¿verdad? Mi amigo Miguel Manuel.
1: Mi hermano, pura vida, cosas que nos dan cuerda. Y mire, qué prontitud, retorno a la inocencia de Enigma, ya por el año 91, si no me equivoco. Me dio cuerda, cuerda en pensar que lo más lindo que viví en mi vida fue la infancia. Y mi padre siempre me lo decía, disfrutá de tu niñez, hijo, es algo único, único, único. Y con retorno a la inocencia y esa letra y ese video donde la historia vuelve al revés, creo que es un icono perfecto de una música hermosa de los años 90, de un grupo singular y único que expresó en esa canción lo que siempre aún todavía persigo como adulto, aquel niño, aquella esencia que tenía en mi interior, pura vida.
0: Muchas gracias, Miguel Manuel. Alguien, bueno, fue ahora César que dijo que nuestra vida es como de cuerda. Y vos sabes que sí, la vida es nos dan cuerda. Dependiendo qué tanta cuerda tengamos, qué tantos años iremos a vivir o no, no sabemos, ¿verdad? Así como eran las competencias de los carros de cuerda, habían carros que llegaban más lejos, otros no llegaban tan lejos. Algunos eran muy rápidos, pero pronto paraban. Habían otros que no eran tan rápidos, pero paraban muy lejos. Pensemos en eso, quedémonos con eso de las cosas de cuerda, ¿verdad? Que tenían pues una vida pues limitada, y yo creo que nuestra vida es limitada y tenemos que aprender a saber valorarla y disfrutarla. A veces nos preocupamos tanto por lo que hay que pagar, por lo que hay que hacer, etcétera, y disfrutamos tan poco. Saludos a don Heiner Baltodano, saludos a mi amigo don José Enrique Aguilar, saludos a mi amigo Arturito, a don David Solís. Ahí reportando sintonía, ahí Arturo me manda un muñequillo de cuerda, qué manera, ¿eh? Dice que me manda fotos de un casco, dice, este casco me lo hizo Keylor de Moto Racing, muy bueno y solo calidad. Saludos hasta Escazú para mi amigo Keylor. Vea, ahí estaba mostrando Arturito el casco de Keylor. Ah, vea, para ahí, a los que tienen motos, vea qué casco personalizado de una vez, ya sabe, ah. 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Pura vida, Arturito, y gracias por mostrarnos el casco y ese muñequillo de cuerda también. Me voy, me quedé sin tiempo. Los que estén interesados en apoyarnos con las rifas, me pueden escribir aquí al WhatsApp de la radio y yo les paso la información, ahí como me están haciendo preguntas por acá. La oportunidad de este viaje a México, la verdad que está muy buena. De verdad que está muy buena, o sea, usted lo puede hacer a pagos. En las rifas el 29 de noviembre, hay mucho tiempo. Hay varias gente que ha ido haciendo abonos de 1000, de 1500, de 2 rojos, no se siente. Y si usted se pega esa rifa, mi hermano, oiga, qué hijo de mi ama premio, ¿eh? Chavito, sigan en sintonía. Esto fue el cassette de 90. Y si están antojados de una olla de carne, el mesón de la abuela. Bye, bye. Such a free. Saludos ahí para todo el personal de Albasoci, ahí full sintonía.

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1: 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Saludos, Alfred. Saludos, Héctor. Saludos, Manuel. ¿Cómo están, muchachones? Pura vida. Estos muchachones, qué bonito estar uno este fin de semana. Ahorita les cuento otra cosa. Este fin de semana, específicamente el domingo, tuve oportunidad de conversar. Conocí personalmente a Alfred. Alfred vino por su llave maya acá, a mi casa, San José, desde donde yo transmito el programa. Luego, don Héctor, también conversamos por ahí. Manuel, muchachones, gracias. Estos jóvenes apuntados con las colecciones de música retro, acompañadas, por supuesto, con calcomanía de el logo Música de Tranceta y el logo de la más retro de Costa Rica, Onda Brava Radio, cortesía de FP Calcas. Eso es lo que les iba a contar. Yo tengo una familia, mi esposa allí por la zona de Puriscal, y ya conocí, aunque sea por fuera, pasé por ahí, llamé a Frankil de FP Calcas. Oye, es facilito, si usted quiere calcamonías de Onda Brava Radio y música de Tranceta, FP Calcas, ahí de los bomberos, son 25 metros del norte, usted vuelve a ver hacia la derecha, cuando va para allá, y ahí lee grandísimo FP Calcas. Ahí está don Franklin, quien muy amablemente nos proporcionó estas calcomanías para hacerlas acompañar en la colección, a la llave maya de esta gran colección en audio y video. Ayer iniciamos con una nota de soft music motivadora. Hoy vamos a iniciar con un soft disco. Los inicios del baile, los inicios de los mejores pasos, los inicios de baile en las pistas luminosas. Cuando esto llegaba a Costa Rica, las parejas de baile exponían sus mejores pasos de música disco en las mejores discotecas alrededor de nuestro país. Hoy, aquí en Música de Tranceta, revivimos la historia. Aquí les dejo soft disco, el inicio.

Party, baby, desde Hawái, Yvonne Elliman, If I Can Have You. Oiga, este último tema, insigne del álbum Saturday Night Fever, ese montón de temas que acabamos de escuchar, son historia pura. Algunos los escucharán por primera vez, aunque no creo, porque la gente que escucha este espacio ya estamos grandes y pues yo sé que conocen bastante de música y esto es parte de nuestro programa, es parte de nuestro gusto retro, así que por eso mi deber es compartir toda esta música con todos ustedes. Ahí me ponía Manuel o Héctor, mae, Charlie, por favor, esos de pop en español, ¿vienen ahí la llave? Le digo, mae, vienen ahí, tranquilo, todo va a salir bien, ahí viene eso y más, de verdad. Así que usted puede apartar la suya, su colección personal, tener toda la música que usted escuchó en los 70s, 80s, 90s, por lo menos una gran parte, una gran selección que me he encargado de hacer yo en casi 39, 40 años que tengo de estar en el medio, pues créame que es una selección bien hecha. Aparte de todo lo que usted escucha aquí en el programa, ahí viene. Y también pues está la otra colección en video. Hay gente que me ha preguntado, Charlie, yo tengo un disco duro de 1 tera. ¿Usted me lo puede grabar? Pues claro. Es más, ¿quieren que les cuente? Ya mandamos un disco de esos a Estados Unidos. El primo de una persona que reside allá iba para Estados Unidos. Esa persona le mandó el dinero, compró un disco duro, iba cargado todo ese disco de música y de videos. Si usted quiere, tiene para su bar, restaurante, quiere tener una buena colección musical para que le ofrezca a sus clientes, y usted tiene un disco duro, llámeme. Vámonos de acuerdo y verá que lo dejo cargadito. Decimos en Costa Rica. No puede faltar el rock pop en español. Yo no los voy a abandonar con esa nota. Hagamos una antología de un montón de temas buenísimos en nuestro idioma. ¿Qué les parece? Para esta sesión martes, para mañana miércoles. ¡Para mañana miércoles! ¿Qué? ¿Disuasión 89? ¡Sea barba! Señores, esto es música de transeta en la cultura retro de Costa Rica. Oiga, oiga, oiga.

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13 de octubre del 2026. Un día muy importante para todos los que seguimos, respetamos y quisimos a José Capmany. Hoy, hace 25 años, lamentablemente perdimos a José Capmany en un accidente de tránsito en el Cerro de la Muerte, en donde falleció José. Su familia lo acompañaba, todos, su esposa María, sus hijos Pedro, Pablo y María José. Y pues hoy, 13 de octubre, teniendo la posibilidad de hacer el programa y con el permiso de ustedes, vamos a dedicarle la primera parte de Notre Prisma a la música de José Capmany. En la segunda vamos a complementar con algunos éxitos del rock nacional, de buenos amigos de José, y también pues para conservar la parte de los artistas de nuestro país, en este caso del rock. Mamá y Papá. Mamá y Papá fue el primer tema que fue éxito de Café con Leche, José Capmany y Enrique Ramírez, allá en el año 87. Ellos sacaron un LP llamado Rock, que según contaba Pedro, su hijo, el disco lo tuvieron que grabar en los estudios, bueno, lo grabaron en los estudios de Indica, antiguo Indica, Sony Music, pero lo tenían que hacer en las madrugadas, porque en la mañana y en el horario habitual se estaba grabando Chiqui Chiqui, que era lo que estaba de moda y lo que dejaba dinero en aquellos años. Así es que, entre muchas anécdotas de José, esto es algo de lo que queríamos compartirles. El sábado anterior se realizó el concierto José Vive, de tributo, en el 3 de octubre, en el Teatro Nacional, con todo el mundo invitado. O sea, no todo el mundo, pero la mayoría. Así es que durante este primer bloque de Notre Prisma, José Capmany, y vamos a disfrutar esta canción que salió en 1991 dentro del disco Burro en Lancha. Es El Barco, un viaje a través de la vida, que simbólicamente es montarse en un barco. José Capmany en Otro Prisma.

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Y este es el himno de José Catmany, La Modelo, una canción que refleja la primera parte de la historia de José Catmany con Café con Leche, Enrique Ramírez. Después de esto, José conservó esa, ¿cómo podemos llamarlo? Esa nota, ese estilo, ya él solo, ya sin Enrique y con Café con Leche todavía, hasta más o menos los 90, mediados de los 90 en adelante, donde ya José empieza a cantar canciones un poco más pensadas en cantautor, con temas diferentes, ya con poesía, más poesía que situaciones divertidas o cómicas como esta de La Modelo, que también es malinterpretada. Mucha gente cree que esta canción es una burla a las mujeres, que es una mofa a la mujer, como le llamamos aquí, pipi o fresa, y no, es más bien una crítica a la superficialidad de las personas, de que todo entra por los ojos, como dice la frase esa famosa. Es La Modelo en Otro Prisma, especial de José Catmany en esta primera parte de hoy, martes, 6513-1041, si nos quieren pues enviar algún comentario, alguna anécdota con José también, aquí estamos para tramitarlo con mucho gusto, y pues gracias por acompañarnos, 6053-1041. Esta es de la, como les contaba, de las que José hizo ya pensando en poesía. De hecho, se basa en una poesía de Jorge de Bravo. Es Hombre en Otro Prisma.

Sube, una canción que salió en 1988 como un disco sencillo con Diario de un Prófugo al lado B. El lado A era Sube. Sube pegó mucho, hicieron campañas en la radio con este tema. Y a mí me encanta porque pues te dice y que si la vida no está siendo como queremos, de que le subamos el volumen y que disfrutemos lo que tenemos, lo que podemos hacer, que muchas veces es más de lo que uno quisiera, de lo que uno se imagina. Pasarla bien a pesar de los bemoles de este viaje que se llama vida. Cerramos este especial de José, 6053-1041. Pueden seguir comentándonos sobre José Capmany, 6053-1041. En el siguiente bloque vamos a escuchar más música nacional, rock nacional, éxitos del rock nacional. Pero hoy nuestro invitado es José Capmany, que murió hace 25 años, lamentablemente. Hoy, justamente hace 25 años, el 13 de octubre del 2001. Cerramos este primer bloque. Después de la pausa, más de En Otro Prisma, más de José Capmany en este tributo que le rendimos hoy aquí en Onda Brava, el sonido retro de Costa Rica. Esta se llama Nada Como el Pop, es de 1989, 6053-1041.

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Este domingo 11 de octubre se presentaron en el Teatro Municipal de Alajuela, que está reactivándose y que ha llevado un montón de artistas y van a seguir llevando. Estuvo Gazel con Pato Barraza, estuvo Scats, estuvo Totem, ahora estuvo Sweet Doble y vienen más cosas para la gente de Alajuela, de Heredia también, ¿por qué no? Inclusive de San José. Yo me fui desde San José allá a disfrutar de Profanar, este éxito, y de todos los éxitos de Sweet Doble, que viene con música nueva muy pronto. Vamos a esperar a ver qué sucede. Escuchan en otro prisma, esto es Onda Brava, el sonido retro de Costa Rica. Yo soy Checo Araya. Recuerden que hoy estamos con recordando a José Catmany. Lo hicimos con música en el primer bloque, pero siempre queremos leer o escuchar sus audios, y son audios sobre lo que ha sido José Catmany, si para ustedes fue una influencia musical, si lo recuerdan, si lo conocieron, no sé, lo que quieran comentarnos. 6053-1041. Vamos con un grupo que los cuatro fueron súper influenciados por José Catmany. Bueno, en el caso de Sweet Doble, Bernal Villegas y Marta Fonseca eran super compas de José, ¿verdad? Igual Chalo Trejos, que toca ahí, en fin. Y es que casi todo el mundo conoció a José. El grupo del que les hablo es Gandhi, que todos han mostrado su admiración enorme para con José. El cuarteto que conforman Máximo Hernández, Abel Gayer, Federico Miranda y Luis Montalbert Smith es lo que va a sonar. Este es el Invisible en directo o en vivo aquí en Otro Prisma.

Una canción dedicada a este hermoso medio de comunicación que amamos tanto y que ustedes escuchan, en este caso Onda Brava, la radio Indie Ferroque, un clásico que, pues, a pesar de los inventos tecnológicos, de los avances, la radio sigue siendo escuchada, sigue siendo admirada y sigue estando en el corazón y en los oídos de todos ustedes. Por eso, gracias, porque hacemos lo que hacemos por y para ustedes. 6053-1041, recuerden, estamos recordando a José Capmany hoy en su aniversario 25. Hace 25 años partió José. Y vamos a escuchar a Tango India. Esta es la versión acústica de Azul en otro prisma.

Gracias a todos por habernos acompañado. Nos vamos. Larga vida a José Capmany, a pesar de que ya falleció hace 25 años, lo seguimos llevando en el corazón. Otro clásico cierra en otro prisma de hoy. Bernal Villegas, una canción que lo acompaña hace, ¿qué? 35 años, 36 años más o menos. Y que no puede faltar en un concierto de él, dedicada a su hija Mariela. Dime qué puedo hacer sin ti. También la tocó su doble el domingo anterior. Checo Araya les acompañó. Sigan en Onda Brava. Buenas tardes. Chao.

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1: Hola, hola, ¿qué tal mis amigos? ¿Cómo están? Espero que estén muy bien. Muy buenas tardes y muy buenas tardes de clásicos. Acá por Onda Brava Radio, su servidor Eddie Hernández les saluda, dándole la más cordial de las bienvenidas. Qué bueno tenerlos por acá. Una tarde más, hoy tarde de martes 13. Por aquello, para los que son aguisoteros, martes 13, ¿eh?
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1: Buena película, dicho sea de paso, martes 13. Ayer se llama viernes 13 también, ¿verdad?
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1: Me gustan las peliculillas de terror, solo que cuesta encontrar una buena película de terror. Pero bueno, bienvenido, bienvenidas. Qué bueno tenerlos por acá en esta tardecita, que bueno, por el momento acá en el sector de La Guásima, desde donde tengo yo mi cabina de transmisión, está haciendo mucho sol, ha hecho calor, pero por ahí se oyen unos truenos tremendos. En algún lado debe estar cayendo ya una buena lluvia, o viene para acá y pronto probablemente venga la señora de los frescos aquí a visitarnos. Para usted, mi amigo, mi amiga, que se conecta en cualquier parte de nuestro hermoso país y fuera de nuestras fronteras, el saludo, la bienvenida y el agradecimiento, por supuesto, de conectarse con Onda Brava Radio, el sonido retro de Costa Rica, y por supuesto también con Tarde de Clásicos.
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1: Ustedes seguro están diciendo, bueno, ¿será que Dios nos trae ópera? Solo le falta este carajo. Bueno, aquí en Onda Brava Radio hemos hecho lo que eras, pero no hemos llegado a eso todavía.
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1: Pero hoy, en Tarde de Clásicos, justamente vamos a escuchar, vamos a conversar un poquito también. Ustedes, como siempre, por medio de la interacción en el 60-53-10-41, vamos a escuchar una lista de canciones

0: que allá por los años 80 y 90 también, finales de los 80 e inicios de los 90, inclusive mediados de los 90, un poquito más, llegó a nuestro país, a Latinoamérica en general, y yo estoy seguro que marcó también el gusto musical de muchos de nosotros.
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0: Nos puso nostálgicos, nos puso románticos, tal vez alguna de estas canciones que vamos a escuchar hoy en Tarde de Clásicos. A usted, mi amiga, mi amigo, se la dedicaron. Tal vez usted por ahí la cantó, por ahí la dedicó a alguna chica especial, se enamoró tal vez con alguna de las canciones que vamos a escuchar en esta Tarde de Clásicos. Les estoy hablando, por supuesto, de toda la influencia italiana que nos llegó, como le digo, en la década de los 80s y 90, con canciones, algunas de ellas muy románticas, otras un poquito más movidas, y que a mí en lo personal, aquí hay unas cuantas canciones que les traje para hoy que me recuerdan mi época de colegio allá, en mi época de los 15 años. Yo por los 16 años, más o menos, 17. Y esas piecillas las bailaba uno cuando ponía musiquilla romántica en las fiestas. Y era el momento preciso para ir a sacar a bailar a la chiquilla que a uno le gustaba, o la que uno sabía que uno tal vez le gustaba a ella, y estaba uno deseando una buena piecita romántica para bailarla. Hoy, en esta Tarde de Clásicos, vamos a hablar de esa influencia italiana. Muchos le llaman de esos clásicos italianísimos, en sus versiones en español, que fue las que más escuchamos acá en Latinoamérica en esa década de los 80s y también en la década de los 90. Iniciábamos justamente con esta canción, que si bien es cierto, pertenece también al género operístico, en la voz del señor Andrea Bocelli. Esta canción en español tiene el nombre de Por ti volaré. Vamos a ver hoy cómo está mi italiano. Vamos a ver. Tengo mucho de no hablar italiano, como 52 años más o menos, pero vamos a ver cómo me va hoy con el italiano. Esta canción es la versión en español de la canción Con te partirò, que es su nombre en italiano. La obra cumbre del tenor italiano Andrea Bocelli. Este tema es sumamente importante porque se convirtió en uno de los mayores fenómenos de la música clásica, clásica crossover, que le llaman, que fue una combinación muy acertada entre la ópera y el pop. Y es un éxito imperecedero en toda Latinoamérica del gran señor Andrea Bocelli. Esta obra fue compuesta por Francesco Sattori en la parte de la música y Lucio Quarantotto en la parte de la letra. Bocelli interpretó por primera vez esta canción en el prestigioso Festival de San Remo del año de 1995, donde curiosamente no ganó el primer lugar, quedó en cuarto lugar. La versión en español se dio ante el enorme potencial de la canción y se lanzó con el nombre de Por ti volaré un año después, en el año de 1996, con una letra adaptada al castellano por el famoso productor y traductor español Luis Gómez Escolar. Así que hoy tenemos éxitos italianísimos en su versión en español, que fueron las que más pegaron acá en Latinoamérica. De eso vamos a hablar un poco y a escuchar esas buenas canciones que les traigo acá en Tarde Clásico, recordándoles siempre el 60-53-10-41. Por acá me pone mi querido amigo Alfred. Muy buenas tardes, aquí como siempre en sintonía en la Tarde de Clásicos. Dice, mis mejores deseos para esa tarde de martes, para usted, mi estimado Eddie, igualmente mi querido Alfred, y para toda la familia de Onda Brava Radio. Saludos cordiales desde el Hospital Nacional de Niños. Pura vida, Alfred, buena nota, mi hermano, gracias por estar en sintonía. Como les digo, hoy nos vamos a poner un poquitín románticos, un poquitín nostálgicos. Si usted quiere cantar, cante, porque yo sé que hay muchas de estas canciones que usted se las sabe y que dan ganas de cantarlas. Ahí, aunque sea calladito ahí en el trabajo, usted nada más cántela ahí tal vez en su mente, porque son muy buenas canciones. Mi querida Marixita, ya desde Quepo, buenas tardes, Eddie. Saludos cordiales para ti, para todos los fiebres, que pasen una tarde muy especial. Igualmente, Marixita, Gracias por el reporte de sintonía, mi querida Evelyn La Primilla. Evelyn Ugalde Ramírez dice: hola Eddie, me encanta esa canción de fondo, es linda, ¿verdad? Es una canción que tiene un sentimiento realmente que hasta que se le ponen a uno los pelitos de punta, ¿verdad que sí? Pura vida, Evelyn, buena nota, gracias por el reporte de sintonía. Eddie, hoy full calor, me dice por acá Elo. Bastante calor, sí, buenas fotos esas, Elo. Muy buenas fotografías esas, Elo. Buen provechito, ¿verdad? Mucho calor, pero yo creo que sí viene la lluvia ya de camino. Don José Eduardo Solís me pone por acá. Saludos, Eddie. José Solís, perdón, desde Limón. Póngase la serenata rap, un clásico de los 80. Ahorita no recuerdo cuál es esa, pero bueno, vamos a ver aquí en la lista. Les traigo buenas canciones italianísimas de las que llegaron a Latinoamérica y pegaron muchísimo, muchísimo, muchísimo. Vámonos con el siguiente tema en el arranque, en el inicio de esta tarde de clásicos acá por Onda Brava Radio, el sonido retro de Costa Rica. Les voy a presentar la siguiente canción de un cantante italiano que está rodeado de mucho misterio, de mucho anonimato, justamente podríamos decir que es la palabra correcta. Les estoy hablando justamente del señor anónimo italiano. Esta canción que les voy a poner lleva por título también Esta es Vida. Es la adaptación al español de Anche Questa è Vita. Oiga, estoy con el italiano, pero hecho un campeón, ¿eh? El mayor éxito del cantante romano Roberto Scosi, que es su verdadero nombre, artísticamente conocido como Anónimo Italiano. Su irrupción a mediados de los 90 supuso uno de los momentos más curiosos de la música pop italoamericana, debido al gran misterio que rodeaba su identidad. El año de lanzamiento de este tema, el tema original en italiano, vio la luz en el año de 1995 como parte de su álbum homónimo debut, Anónimo Italiano. El disco vendió más de 120.000 copias en Italia, obteniendo el disco de platino. La identidad oculta, bueno, en sus inicios el artista aparecía con un rostro cubierto por una máscara veneciana y se negaba a revelar su nombre real para que el público se concentrara solamente en su música. Finalmente fue descubierto por el público en su primer concierto en Roma, revelando que se trataba de Roberto Scosi. Además, yo sé que ustedes van a pensar lo mismo que yo al escucharlo cantar. Su timbre vocal e interpretación eran tan pero tan idénticos a los del legendario Claudio Baglioni que al principio muchos pensaron que se trataba de un proyecto secreto de Claudio Baglioni, pero no, era él, el señor Roberto Scosi. Vamos a escuchar este tema, Anónimo Italiano. Esto se llama También Esta es Vida, y pongan la atención porque la voz es prácticamente que igual al gran Claudio Baglioni, que por ahí viene en la lista también. Bienvenidas, bienvenidos a Tarde de Clásicos.

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1: Otro de los buenos temas de esta lista de éxitos italianísimos que pegaron fuertemente en Latinoamérica, y por supuesto Costa Rica no fue la excepción. Ese tema llamado Felicidad, interpretado por Albano y Romina Power, es justamente la versión al castellano de la canción Felicità. La canción más icónica y universal del legendario dúo italiano compuesto por Albano y por Romina Power. Esta canción, con su ritmo alegre y su mensaje optimista, se convirtió en una de las melodías más pegajosas de los años 80 y un éxito arrollador en toda Latinoamérica. El tema fue presentado originalmente en italiano en el Festival de Favor. Famosísimo Festival de San Remo en el año de 1982, donde se quedó con el segundo lugar. A pesar de no ganar ese festival, se convirtió instantáneamente en un fenómeno comercial internacional. Luego de esto, la versión en español, ese mismo año, 1982, aprovechando el impacto inmediato en el mercado hispanoparlante, el dúo lanzó el álbum Felicidad, interpretando sus grandes temas en castellano para consolidar su éxito en España y en América Latina. Felicidad, la palabra oportuna, noche del 60 53 1041 para que se comuniquen conmigo por acá. De hecho, ya voy con unos mensajitos que tengo por acá que me están llegando. Vamos a ver, quedé por mi buen amigo de David Campos Vargas. ¿Cómo estás, David? ¿Todo bien? ¿Pura vida? Hola, Eddie, buenas tardes. Qué buena esa nota de la música italiana. Qué buena. Laura no está. Sí, y sí está. En la lista sí está. Ahí está el tema de Laura. Claro que sí, por supuesto. Ahí lo traigo en la lista. Saludos para todos, para usted y para toda la gallada acá en el taller Pura Vida. David, mi buen amigo David Campos, el saludo para todos ustedes allá en el taller. Buenísima nota, mi hermano. Gracias por estar siempre en sintonía. Rigoberto Núñez, allá en San Joaquín de Heredia, dice: buenas tardes, maestro. Saludos, buena música para hoy, italianísimo. Mamma mía, dice. Se le despertó el italiano que lleva por dentro a mi querido amigo, Por acá me pone Marixita, que estaba escuchando la canción, dice: qué buena esa canción, me encanta, dice. Bueno, qué dicha que le encanta, Marixita, eso me alegra mucho. Un poquito de variedad aquí. Obviamente hemos hablado de la influencia del Reino Unido, del rock, de la influencia del pop, de la electrónica, del synth pop, de la música de bandas australianas. O sea, son muchas influencias. Por eso yo siempre digo y no me canso de repetir que nosotros somos una generación definitivamente privilegiada, porque teníamos tanta, pero tanta música para escoger, que de ahí uno escuchaba no solamente tal vez un género, sino que también se podía dar el lujo de escuchar muchos géneros, música que venía, como le digo, de Estados Unidos, de Canadá, música en este caso italiana, buenísima, buenísima, que fue como una gran ola que llegó acá a Latinoamérica, de esta música buenísima que nos venía de Italia, y hoy la estamos recordando por acá, por supuesto, en Tarde Clásico. Parte también, por supuesto, de los buenos clásicos que escuchamos todos los días acá en Onda Brava Radio. Voy con otro mensajito antes de irme con unos comerciales que ya tengo listos por acá. Vamos a ver por dónde quedé. Mi amigo don Gravy Luna, ¿cómo estás, Gravy? Bienvenido. Por acá me mandó un audio al 60 53 1041. Vamos a ver qué me dice mi querido Gravy. Bienvenido,
2: don Eddie Hernández.
1: Esto, Gravy.
2: Don Eddie Hernández y compañía.
1: Todo bien.
2: Un abrazo a la distancia, mi hermanazo, mi rasta. ¿Cómo
1: gracias,
2: está, papi?
1: Todo bien, gracias.
2: Saludos a todos los oyentes en sintonía de Tardes de Clásicos. Mae, música italiana, ¿qué? Oiga, mae, como decía mi hermanilla, mae, Graving, póngame aquí el disco para pepearme. Ando pepeada, me decía. Pero yo le ponía el disco, aquel CD de Eternamente Italia, Páez.
1: Qué bueno,
2: hermano,
1: buenísimo.
2: Buenísimo. Buenísimo, buenísimo, eternamente Italia. Tanto que fue que se lo terminó llevando mi hermanilla cuando se juntó y se fue para Cagliari.
1: Para seguir enamorado. Bueno.
2: Mae, qué clásicos, casi casos italianos. Mae, oiga, y sí le digo una cosa, esa música es, pero para matizar hoy este programa, mi hermano, con una espumosa de aquellas, ¿verdad? Bien ricas, porque está bien rica la tarde para picarse, don Eli. Está bien, pero bien buena la tarde para picarse, mi hermano.
1: Qué peligro, ¿eh?
2: Saludos a todos, bendiciones.
1: Está peligroso, entonces, Grevy. Yo le garantizo que varias de las canciones que están acá venían en ese disco que su hermana Day se terminó llevando. Pepiada, esa es otra palabra que ya no se usa casi, ¿verdad? Ah, es que están pepiados esos dos, decía, estoy pepiado esa chiquilla. Ya yo creo que esa palabra no se usa. Los chiquillos de ahora no usan, más ni la conocen, la palabra pepiado, ¿verdad? Y ese saludo también, un saludo para Armando Cooper, el famoso sapo en cuarentena, dice. Dice que está incapacitado, seguro está de goma, dice el Grady. Bueno, y el saludo para nuestro buen amigo ahí que... Yo creo que sí, debe ser que está incapacitado. Vamos a darle el beneficio de la duda. Mi querido NBA, bienvenido, mi hermano.
3: Buenas tardes.
1: Pura vida.
3: NBA te saluda.
1: Gracias, Eddie, mi hermano. Pura vida.
3: Un placer saludarte.
1: Igualmente, mi hermano.
3: Yo no parlo mucho el italiano, pero capisca uno poquito.
1: Ah, qué
3: época divina esa.
1: ¿Verdad que sí? ¿Verdad que sí? Oiga, nos salió italiano, mi querido NBA. No, si aquí uno con la música se transforma y hasta habla idiomas y todo el asunto. Ya vengo con más de la buena música. Vengo con una que me recordaron ahorita por acá en la lista. Buenísima, no todo es romántico, pero sí toda tiene ese matiz de la música italiana que nos matizó, valga la redundancia, allá en los años 80 y 90. Así que ya regreso, no se me vayan, esta tarde de clásicos. Hoy estamos en modo italianísimo, así que no se vayan.
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1: Dos con 41 minutos de la tarde. En este martes 13 de este mes de octubre. Y avanza y avanza y avanza. Y se va rapidito como todo, o sea, como se ha ido todo el año, ¿eh?
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1: Ese tema que escuchábamos
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1: Es la famosa serenata rap de Jovanotti.
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1: 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Es el éxito definitivo con el que el rapero, cantautor y activista toscano Lorenzo Cherubini, que es el verdadero nombre de Jovanotti, rompió todos los esquemas de la balada romántica a mediados de los 90. Con este tema logró fusionar por primera vez el hip hop y el pop alternativo de una forma muy fresca y melódica que conquistó de inmediato las listas de popularidad en toda Latinoamérica. La canción fue lanzada en Italia en el año de 1994 como el sencillo principal de su aclamado álbum Lorenzo 1994, disco que marcó su madurez musical y su transición de un rap más comercial hacia la fusión de varios géneros. En ese año, escuchaba del año de 1994, al comprender él el enorme potencial del tema para el público hispanohablante, Jovanotti grabó también la adaptación al castellano, manteniendo exactamente el mismo título. El tema se convirtió también en un éxito radial masivo, liderando los listados musicales en México, Colombia, Argentina, Chile y en todo el resto de la región, incluyendo nuestro país, Costa Rica. Buen tema, qué matiz de canción esta, la de Jovanotti, que escuchamos acá en esta tarde de clásicos. Hoy, como les digo, hoy estamos italianísimos con estos éxitos italianos. En su mayoría vamos a escuchar la versión en inglés. Perdón, estoy leyendo aquí. En español, en inglés estoy yo, ¿verdad? En español, que fue la que más sonó acá en Latinoamérica, que conocimos, que muchos, como les digo, la bailamos, la cantamos, la dedicamos, etcétera, etcétera, etcétera. Bueno, puede ser que por ahí haya alguna versión en inglés, así como para no darme por vencido, ¿verdad? Don Juan Fernando, que me escribe por acá al 6053-1041, dice: hay una canción que me trae dolorosos recuerdos. Ah, la de Berlín, sí, me encanta. Dice que le recuerda a una novia que tuve y la amé mucho. Dice, bueno, ahí sí se me salió del asunto porque es la canción de Berlín. Pero si me da tiempito yo te la pongo al final, Juan Fernando. Hoy estamos así con la nota italianísima. Pero bueno, si me da chancecito al final, yo con todo el gusto del mundo te pongo el temita ahí que me está recordando. Bueno, y son dolorosos recuerdos, pero bueno, hey, al final de cuentas son recuerdos parte de la vida. Cierto, mi querido Juan Fernando. Don Dani Vega, ¿cómo estás? Saludos desde Turrialba. ¿Podrías ponerme a Pepino DiCaprio con No Volveré, No Lo Volveré a Hacer Más? O a Richard Cocciati con Cuerpo Sin Alma, por favor. Hay una de esas dos que viene por acá en esta lista, mi hermano Dani, así que dentro de un ratito ahí va a sonar el tema. No lo voy a decir cuál es para que sea sorpresa, pero hay una de esas dos que viene acá en esta lista. Mi querido Memito, ¿cómo estás, Memo? Buenas tardes, Edis, excelente. Las italianas no podían faltar, como siempre, solo calidad. Bendiciones, pura vida, Memito. Muchísimas gracias por el reporte de sintonía. Dice, por acá me pone Alfred, qué buena. ¿Y tú? De Claudio Baglioni. Aquí viene una de Claudio Baglioni en la lista, que también, bueno, es que Claudio Baglioni, son tantas las canciones. Yo recuerdo tener el disco de, el cassette, perdón, ¿cuál disco? El cassette de éxitos de Claudio Baglioni, todas eran buenísimas. Obviamente ahí venía ese tema. Y tú también, la que yo les traigo de Claudio Baglioni, yo sé que también les va a gustar porque es un temazo. Pero bueno, ahorita ya casi le toca la oportunidad a Claudio Baglioni. Mientras tanto, nos vamos con otro cantante italiano que pegó esta canción en Latinoamérica y que realmente fue un gran, gran éxito. Muchos, como le digo, la cantamos y estoy seguro que ahora que la escuchen la van por lo menos ahí a tararear. Les estoy hablando de Gianluca Grignani. Esta canción se llama Mi Historia Entre Tus Dedos. Es la versión al español de La Mía Historia Tra Le Dita. Oiga, aquí estoy leyéndolo literalmente. Ahí me van a disculpar el acento, la pronunciación. Pero bueno, aquí, ¿verdad? Es que el italiano, digamos que no lo hablo muy frecuentemente. El indiscutible clásico de este cantautor milanés, Gianluca Grignani. Esta canción revolucionó la balada pop de mediados de los años 90 y se convirtió en uno de los temas de desamor más desgarradores, coreados y versionados en Latinoamérica. En el año de 1994 se lanzó en Italia, prácticamente a finales de ese año, y fue presentado en la categoría de nuevas propuestas del Festival de San Remo allá en el año de 1995. Aunque no ganó el festival, sirvió también como el trampolín para el álbum debut de Grignani, que se llamaba Destinazione Paradiso, que vendió millones de copias ese disco. La versión en español salió en el año 95 también, y debido obviamente al gran éxito y al potencial que el artista vio en el mercado hispanoamericano, se editó el álbum en castellano bajo el título Destino Paraíso, incluyendo por supuesto esta magistral adaptación de Mi Historia Entre Tus Dedos, que la escuchamos acá en Tarde.

0: más nueva de la música italiana. A pesar de que el señor Ero Ramazzotti pues ya tiene también sus años, pero es de la música italiana que ha llegado a Latinoamérica en estas últimas décadas. Esta es la canción que se llama La Cosa Más Bella. Es la versión en español del tema Più Bella Cosa, una de las canciones más icónicas, románticas y exitosas del cantautor romano Ero Ramazzotti, lanzada en los años 90 y se convirtió de inmediato en un himno del amor en toda Latinoamérica y consolidó a Ramazzotti como una de las máximas superestrellas de la música italiana del mundo. Esa voz particular de Eros Ramazzotti que no se pierde, ¿verdad? El tema original fue lanzado a principios del año de 1996 como el sencillo principal de su álbum llamado Dolce Musica, donde hay música. El primer disco producido íntegramente por el propio Eros. La versión en español, en ese mismo año de 1996, se editó la versión en castellano con la letra adaptada por Nacho Manó, miembro del grupo Presuntos Implicados. La canción alcanzó el puesto número uno en el Billboard Hot Latin Tracks en Estados Unidos y dominó las listas de popularidad en toda la región de Latinoamérica. Uno de los temas que yo creo que más recordamos de Eros Ramazzotti. 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Saludito para mi amigo Wilber Cerda Fernández, dice: buenas tardes, Eddie, saludos para todos, por eso me gusta mucho esta emisora, porque es muy variada, dice, siempre en sintonía, que pasen una linda y bendecida tarde, y dice, debería dar clases de italiano. Lo estoy pensando realmente, si me tiro a dar clases de italiano. Pues como decía un amigo mío, con costo medio hablo español, imagínense ustedes el italiano. Pura vida, buenas vibras, Wilber, gracias por estar en sintonía. Mi querido amigo, el Flaquito, allá desde Florida. Flaquito, dígame, bienvenido, mi hermano, a la familia.
1: ¿Qué dice la gente de Onda Brava? Buenas tardes, el Flaco desde la bella Florida. Hoy está despejado el cielo, se está nublando un poquito, pero el sol está a full.
0: Está full.
1: Y no está tan caliente. Bye, otra vez me agarraron en el gimnasio y yo cante, cante, felicidad, la, la, la, la, la, la, la, la. Qué buena pieza. Uy, Romina, mi amor.
0: ¿Verdad que sí, guapísimo?
1: Oiga, ahora que dijeron de pepiado, mae. Qué rico estar pepiado, sufrir, ay, no. Sufrir por esa chamaca, mae, que uno pepiado de ella y se enojaba uno y viceversa, tal vez, de ahí. Estábamos pepiados, yo sé que sí, tenía como 15 años y... nos pepeamos los dos, tía, tonto. Terminaba uno llorando.
0: ¿Verdad que sí?
1: No, claro. Qué dolor más rico en el centro del puro pecho. Ah. Felicidad, la la la la la la la la la la la la, felicidad. Oiga, pura vida.
0: Pura vida, flaquito, le llegó el italianísimo, ah, pero es cierto, estar pepeado era lindísimo. Oiga, el que no lloró por una chiquilla, hablo desde el lado de nosotros los hombres, las damas pues me dirán si también lloraron ahí por algún chiquillo cuando estábamos allá entre los 14, 15 añillos, 16, por ahí. Oiga, pero el que no lloró por una chiquilla ahí que se le enojó, que no le dio pelota, que usted después de armarse de valor le dijo, yo quiero ser su novia, es que usted me gusta, y que le dijeran, no, es que yo, a mí usted no me gusta. No, usted, podemos ser amigos, nada más. Oiga, eso era literalmente pegar contra pared, y eso sí dolía. Así que bueno, ya sabe, si usted estuvo pepiado, siéntase orgulloso, y si está pepiado todavía de su pareja, siéntase más orgulloso. Nosotros, los que somos de la nota retro, conocemos al dedillo perfectamente lo que fue estar pepiado. Pura vida, flaquito, ahí en el gimnasio, matizando, levantando pesas, pero bien pepiado. Pura vida, buena nota, flaco. Don José Eduardo Solís, piezón, gracias, Eddie. Pura vida, José Eduardo, buena nota, con muchísimo gusto. Dice por acá Juan Fernando, claro, está buenísimo el programa. Pura vida, Juan Fernando, buena nota, mi hermano. Muchísimas gracias. El famosísimo Ricardo José, mi querido renegado, bienvenido, mi hermano.
2: Saludazo, Eddie, saludazo, aquí llegando ya.
0: Eso, papá.
2: En mi casa, de mis labores.
0: Qué bueno.
2: Yo venía escuchando ahí en la General Cañas, bajo un señor aguacero.
0: Ay, ya se
2: la
0: vino
2: música
0: ahí.
2: Italiana. Y esa pieza que está colocando de Gianluca Vignani, excelente, excelente, Eddie.
0: ¿Verdad que sí?
2: Y lo felicito, muy buen programa.
0: Gracias, buenas mi tardes. Hermano, pura vida, querido renegado, que ya está en su casita después de mucha lluvia, pero matizando buenos italianísimos que tenemos hoy acá en esta tarde clásico. Ya regreso con otra muy bonita canción de una dama italiana que también tiene una voz privilegiada, lindísima. No hace mucho anduvo por aquí, bueno, viene con cierta frecuencia acá a Costa Rica, así que ya tal vez ustedes saben por dónde anda la cosa. Ya regreso con más de Tarde de Clásicos. Hoy estamos en Tarde de Italianísimos.
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Sin lugar a dudas, uno de los grandes cantantes con grandes canciones que forman parte, digamos que de una generación un poquito

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1: Por supuesto que antes de los comerciales les hablaba de Laura Pausini. Marco se ha marchado, con este tema de la soledad.
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1: Esta canción se puede decir que fue la canción que cambió la vida de Laura Pausini y dio inicio a una de las carreras internacionales más exitosas de la música latina. Cuando Laura Pausini sacó ese tema tenía apenas 18 años. Y con ese tema la artista italiana conquistó los corazones de millones de jóvenes en toda Latinoamérica gracias a este desgarrador, hiper identificable himno sobre el primer desamor adolescente, lo que hablábamos ahora. Sobre el término que estábamos usando de estar pepiado, ¿verdad? Normalmente uno del primer amor, ese amor de colegio, amor de juventud, ese que nos despierta justamente ese sentimiento de estar pepiados. ¿Ustedes se imaginan lo que es estar uno en esa situación, en su amor de adolescencia, de juventud, y que por A por B, el amor se acabó, la relación se acabó, y escuchar esta canción de Laura Pausini? ¡Qué duro, ah! La canción en italiano fue presentada en febrero de 1993 en el famosísimo Festival de San Remo, logrando el primer lugar en la categoría de Nuevas Promesas. El impacto de esta canción fue inmediato. Y al siguiente año, en el año de 1994, por supuesto que viendo el colosal éxito y potencial que tuvo este tema y que podía tener en el mercado hispano, se adaptó la letra al castellano. El tema se incluyó en el álbum homónimo en español, catapultándose al puesto número uno en la lista del Billboard Hot Latin Tracks y manteniéndose allí por semanas. Una historia de desamor que, como le digo, yo creo que todo aquel que se haya enamorado ha estado muy consciente de que el desamor duele bastante, ¿verdad? A veces uno está ahí en pareja, y si hablamos de estas relaciones de juventud, de uno estaba enamorado, pero vivía muchas veces con ese constante temor de que ese amor se terminara, porque uno en su juventud, tal vez falta de madurez, uno piensa que ese amor va a ser eterno. Puede ser que sí, puede ser. Muchos han tenido a su novio en su época de cole, jalaron y se casaron y ahí están, ¿verdad? El único amor que han conocido de pareja ha sido ese. Otros, pues no, otros han tenido varias parejas y obviamente en un principio tal vez idealizaron que ese iba a ser el amor para toda la vida. Voy con mi amiga Gina Alarios. ¿Cómo está, Gina? Pura vida, bienvenida, Gina.
3: Hay una cosa que yo no te he dicho aún.
1: Oiga usted.
3: Que mis problemas, ¿sabes qué? Se llaman tú. Solo por eso.
1: Oiga, Gina, pero está.
3: Eso, Eddie, un saludito.
1: Eso, Gina, pura vida.
3: Para Daniel y para Luis Felipe.
1: Saludos para ellos.
3: Gracias.
1: Gracias, para Daniel y Luis Felipe. Vamos a ver, para no equivocarme.
3: Eso, Eddie, un saludito. Aquí para Daniel y para Luis Felipe. Escuchándote.
1: El saludo para Daniel y Luis Felipe, gracias por escucharme. Oye, no solo me van escuchando a mí, ahí los lleva a Gina con una buena serenata. Con estas canciones se activa el karaoke, ¿verdad? Inmediatamente. Buena vida, Gina, gracias, el saludo para ustedes y buena nota, gracias por escucharnos. Elvis desde Guayabo dice, buenas tardes, mi estimado. Una de Suchero, Sense una dona, muy buena canción la de Suchero también. Muy buena, pura vida, Elvis, gracias ahí por recordárnosla. Buenísima nota y gracias por la sintonía. Don Gilberto Gómez me pone por acá. Saludos, amigos, los escucho desde la ciudad de Quetzaltenango, Guatemala. Hoy es el segundo día que escucho este maravilloso programa Tarde de Clásicos. Es un excelente programa. Felicidades. Atentamente, Gilberto Gómez Ixtacuy. Oiga, Gilberto, qué placer, mi hermano. Bienvenido a Tarde de Clásicos. También suena acá en Quetzaltenango, Onda Brava Radio, por supuesto. Gracias, mi estimado, mi hermano allá desde Guatemala. Gracias por escuchar Onda Brava Radio y por estar también conectado a Tarde de Clásicos. El abrazo, el saludo para todos nuestros hermanos de Guatemala y en especial allá en Quetzaltenango. Muchísimas gracias, mi hermano. Qué dicha que le gusta. Qué dicha que lo hacemos pasar un buen ratito ahí con buena música. Gracias, el abrazo hasta Guatemala. Mi querida Adriana allá desde Liberia. Hola, Eddie. Laura Pausini se fue. Bueno, yo en la lista traía esta. De Laura Pausini también, Adrianita. Yo espero que le haya gustado también, es otro temazo. Se fue, también es otro tema de esos como para cuando uno está de cabanga, que son, oiga, pero un así como un 220 directo al corazón, ¿verdad? Don Roberto Castro, feliz tarde, Eddie, Oscuro en Santana, y saludos y bendiciones. Pura vida, Roberto, gracias. Mi estimado Don Steven, mi querido Steven, allá desde Santana, bienvenido, Steven.
4: Saludos, saludos, profe, y a toda la gente. Bendiciones en esta ya empezando la lluvia por aquí, tarde lluviosa aquí en Santana. Y había muchos rempálagos también.
1: Rempálagos.
4: Entonces, ¿qué? ¿Capiche o no capiche?
1: Más o menos.
4: No va a hablar italiano ahora. Yo ocupo clasecitas de italiano.
1: Así.
4: Parlato.
1: Para hablar el italiano.
4: Saludos, bendiciones, y saludos a toda la gente de la chat, donde habrá sin fronteras, amigos de Onda Brava.
1: Pura vida, gracias. ¿Cómo se dirá más o menos en italiano? ¿Eh? Para decirle y para responderle, mi hermano. Pero bueno, hey, capiche, capiche. Pura vida, gracias, Steven. Ahí se veía la lluvia, ya el baldazo. Chucky, allá, el de San Pedro de Barba. Saludos, mi estimado, aquí en la casa de los sustos en Decra. Oiga, muy lleno y lloviendo. Ahí está haciendo fila en Decra. Bueno, espero que me le vaya muy bien, Chucky, que pase el carrito sin ningún problema. Buena fila y buena lluvia, pero todo va a salir bien, Chucky. Yo sé que sí. Vámonos con otro tema. Ese es otro de los temas, espérense porque se me ocurrió por acá. Ese es otro de los grandes temas de la música italiana de este señor, que yo sé que muchos de ustedes lo conocen y han escuchado su música, en especial esta canción que vamos a escuchar a continuación acá en esta especial de Italianísimos acá en Tarde de Clásico. Les estoy hablando del señor Nick y por supuesto su famosísimo tema Laura Nuestra. Esta es la versión de en español de la canción Laura Non Sé, el éxito definitivo del cantautor cuyo nombre real es Filippo Neviani, conocido artísticamente como Nick. Con un ritmo enérgico del pop rock y un estilo inconfundible, esta canción se convirtió en un fenómeno radial absoluto a finales de los años 90 en toda Latinoamérica y es, hasta el día de hoy, justamente uno de los temas italianos más icónicos de la cultura pop. En el año de 1997, el tema fue presentado en el Festival de San Remo. Aunque quedó en la séptima posición, la canción se convirtió en el mayor éxito comercial en esta edición europea. En ese mismo año, en el 97, aprovechando este tremendo furor por esta canción, Nick lanzó la versión en castellano, adaptado por Nuria y Raquel Díaz. El tema lideró las listas de popularidad en toda Latinoamérica, impulsando las ventas de su álbum Lei, Gli Amici e Tutto il Resto. Oiga, estoy fluido, editado en español como Nick. Nada más le pusieron el nombre Nick, no se complicaron mucho. Escuchamos, esto se llama Laura No Está, acá en Tarde de Clásicos, otro gran éxito italiano.

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1: Yo no sé si a usted cuando escucha esta canción se le viene a la mente el dúo que canta esta canción o se le viene primero a la mente Los Chicos. Yo creo que en nuestro imaginario están en primer lugar Los Chicos con esta canción, ¿ah? De hecho, si mal no recuerdo, esta canción tenía un video que ellos hicieron acá en Costa Rica, porque venían muchos Los Chicos por acá. Y era como en el Bosque Encantado, por ahí. Estaban ahí cantando y bailando, un video ahí muy sencillo. Pero bueno, eso es lo primero que a muchos de nosotros nos viene a la mente. Pero bueno, esta canción le pertenece a Richie Poveri. Y se llama Será Porque Te Amo. Es la versión en español del tema Será Porque Te Amo, el himno pop definitivo de la mítica agrupación de Génova, Italia, Richie Poveri. Una de las canciones italianas más famosas, bailadas y radiadas en todos los tiempos. Convirtió la música italo-disco de inicio de los años 80 en una fiesta permanente que arrasó de inmediato en toda Latinoamérica. Fue presentada originalmente en el Festival de San Remo del año de 1981. Aunque terminó en la quinta posición de la competencia, la canción se convirtió de inmediato en un fenómeno internacional, instantáneo, vendiendo millones de copias por toda Europa. De ahí pues que no siempre los que quedan en primer lugar son los que tienen más fama o recogen más frutos de su éxito. La versión en español también de ese mismo año, 1981, se grabó la adaptación al castellano. El impacto fue masivo y posicionó al cuarteto integrado en aquel momento por Angela Brambati, por Angelo Suyu, Franco Gatti y Marina Ochiena en la cima de los listados americanos. Dicho sea de paso, ya que mencionamos tanto el Festival de San Remo, bueno, Festival de San Remo realmente es el Festival de la Canción de San Remo. Es el certamen musical y evento televisivo más importante de Italia, celebrado de forma anual desde el año de 1951 en la ciudad costera de San Remo. Y como vemos, ha sido un festival del cual han salido montones, montones, montones de artistas. Una vitrina, por supuesto, que importantísima para los artistas italianos. Pero sí, definitivamente, no puede uno evitar acordarse de Los Chicos, ¿ah? Buena versión la de Los Chicos, dicho sea de paso. 60-53-10-41, don Heiner Val, ¿qué me dice Heiner? ¿Todo bien? Dice, buenas tardes, Eddie, pura vida. Qué buen programa con Eros, uno de mis cantantes favoritos. Una buena canción será Porque Te Amo, una buena pieza. Aquí está, véalo, oiga, estamos conectados, mi queridísimo Heiner. O Son Las Cosas de la Vida, muy buena también, buenísima también. Pura vida, Heiner, ahí está, matizado con la buena música italiana que estamos programando el día de hoy. Don Stalin, allá de Ciudad Colón, ¿qué me dice don Eddie? Buenísimo el programa de hoy con esas baladas italianas. Voy por el tercer estañón de cafecito. Le creo lo del estañón, le creo lo del estañón, mi hermano. Vamos a ver, dice... Ah, bueno, vea, aquí me puso NBA, vea, es que están... Ustedes están en todas, definitivamente no se les va una. Ahora aquí dije yo, ¿cómo se dirá más o menos en italiano? Bueno, por acá mi querido NBA me puso, se dice più o meno. Ah, ahí está, ya sé decir más o menos en italiano, più o meno. Gracias mi querido NBA, hoy aprendimos algo todos, ¿verdad que sí? Buenísima nota, gracias mi queridísimo Maxito. El Rasta de Culinariamente siempre está en todas, ¿verdad? Italianos, Alba Rossi. Cuidado y no conoce, mi querido Rastica, ¿verdad? Pura vida, mi hermano. Gracias ahí por el dato, claro, italianos. Dice Chucky de San Pedro de Barba. Bueno, ahí nos está agradeciendo. Ahí le desea suerte en Decra. Ojalá que el carrito le pase, pura vida, y no haya ningún inconveniente y se vaya ya con su sticker puesto ahí en el parabrisas sin ningún problema. Ya casi regreso con más de estos italianísimos que tenemos hoy acá en Tarde de Clásicos por Onda Brava Radio, así que no se me vaya para seguir disfrutando y seguir cantando un poquito también, ¿eh? Ya regreso.
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1: El tema pertenece al señor Pepino Di Capri. Este tema se llama No lo haré más. En su tema original en italiano, la adaptación al español de esta canción con este título, en su canción original en italiano era Non lo faccio più, uno de los temas más teatrales, sensuales y comentados del legendario cantautor napolitano, cuyo verdadero nombre era Giuseppe Faiella, artísticamente conocido como Pepino Di Capri. Con esta sofisticada canción, el artista llevó la elegancia de la canción napolitana a los primeros puestos de popularidad en Latinoamérica. Aquí nos vamos un poquito más atrás, porque esto fue a mediados allá de los años 70. La canción se lanzó en el año de 1976 en italiano, y con ella Pepino Di Capri ganó el prestigioso Festival de San Remo allá en el 76, marcando la segunda vez en su carrera que alzaba con el primer lugar de esta competencia. La primera fue en el año de 1973 con Un Grande Amore e Niente Più. La versión en español impulsó todavía más el éxito masivo que se obtuvo en el Festival de San Remo este mismo año de 1976. Se editó el álbum en castellano titulado No lo haré más, permitiéndole ganar todavía más seguidores y sonar fuertemente en las radios románticas de Latinoamérica, desde México hasta Sudamérica. Esta es una canción que yo estoy seguro que mucho la escuchamos en la radio y la disfrutamos, y como le digo, en esos momentos ahí de romanticismo, de estar enamorado, de estar pensando en la chiquilla que nos gustaba, era una de las canciones que que definitivamente nos llegaban y nos movían todo por dentro, ¿verdad? El gran Pepino Di Capri, que me la habían recordado por ahí, no la tenía yo en la lista, y bueno, me la recordaron, y claro, por supuesto que tenía que estar por acá presente esta canción en esta lista de italianísimos que estamos disfrutando en esta tarde de clásicos acá por Onda Brava Radio. Hoy martes 13, recuerde, todos los días de 2 a 4 de la tarde tenemos esta edición de Tarde de Clásicos para que usted escuche buena musiquita también y parte de la historia, porque todos los clásicos tienen su historia. Mi querido Steven, vea, ahí Steven también me mandó el dato de cómo se decía más o menos, y sí, più o menos. Téngalo por seguro que ya me lo aprendí, Steven. Ya estamos volando, ahora sí es cierto, en el italiano.
2: Più o menos.
1: Yo, y la pronunciación, el acento, estamos sobrados, mi querido Steven. El líder me pone por acá. Buenas tardes, Eddie. ¿Qué música más hermosa, la italiana? ¿Alguna de Laura Pausini? Ya pusimos la de Laura Pausini, mi querido Lidier, pero toda la razón, bellísima, súper romántica. Inclusive las que no son románticas como tal también tienen ese matiz de la música italiana que no se pierde, ¿verdad? Mi querida prima Evelyn me pone por acá, vamos a ver qué me pone Evelyn. Dice, primo Eddie, dice, me perdí un rato, ya pusiste Quizás Sí, Quizás No. No, esa no la he puesto, mi querida Evelyn, no la he puesto. Voy a ver si la tengo acá en la lista para sonarla, porque ya nos queda, que mira, el tiempo se ha ido rapidísimo, que las 3:43 de la tarde, así que me voy de una vez con esta siguiente canción, esta italianísima, que también muchos conocemos otras versiones más, y tal vez una de las más famosas que conocemos es la de la desaparecida ya Laura Branigan. Les estoy hablando del señor Umberto Tozzi con ese tema Gloria, una obra maestra absoluta del cantautor italiano Umberto Tozzi, lanzada a finales de los años 70, se convirtió en un fenómeno global sin precedentes. Su versión en español arrasó por completo en Latinoamérica, y posterior adaptación al inglés también la transformó en uno de los mayores éxitos de la historia de la música pop a nivel mundial. Su versión original en italiano fue lanzada en el año de 1979 en el álbum homónimo Gloria. Se mantuvo en el número uno en Italia durante semanas y vendió millones de copias en toda Europa. La versión en español, ese mismo año del 79, Tozzi la grabó, grabó esta adaptación al castellano. Fue un éxito arrollador, instantáneo en España y en toda Latinoamérica, convirtiéndola en una de las canciones más radiadas del momento y un clásico imborrable. Así que la escuchamos en la voz de Umberto Tozzi. Esto se llama Gloria, acá en Tarde de Clásicos.
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1: El señor Toto Cotuno con ese tema Solo Tú, Solo Yo, aunque ese tema también fue conocido en algunas partes de Latinoamérica como Solo Nosotros.
2: Y me decía, tú me gustas así.
1: En su traducción literaria del italiano sería Solo Nosotros. Pero bueno, también se le llamó Solo Tú, Solo Yo, este gran clásico del cantautor italiano Toto Cotuno, convirtiéndose en uno de los himnos del desamor más desgarradores de la década de los 80. La versión en italiano fue presentada en el Festival de San Remo en 1980 con una interpretación vocal impecable y cargada de un profundo dramatismo. Cotuno se alzó con el primer lugar como ganador absoluto de ese certamen del festival, consolidando su carrera como solista tras años de componer éxitos para otros grandes artistas de Europa. La versión en español se dio el mismo año en el que Cotuno grabó la versión al castellano. La canción dominó rápidamente las listas de éxitos de baladas románticas en toda Latinoamérica. El saludo para mi buen amigo don Wilfrido Salazar. Oiga, ahí me pasó un tip. Es que el que sabe, sabe, ¿verdad? Pura vida, Wilfrido, gracias por el tip. Hoy aprendí algo nuevo con el idioma italiano, ¿eh? Ya prácticamente en el cierre de esta tarde de clásicos que hoy hemos tenido, este especial italianísimo, estas canciones lindísimas. Yo creo que vamos a tener que hacer una segunda parte porque hay varias canciones que quedaron ahí por fuera, algunas que yo traigo acá por la lista, pero también otras que ustedes mismos me han sugerido por acá por medio del 6053-1041, que son verdaderas cancionzotas italianas. Así que bueno, yo creo que vamos a tener que hacer eventualmente una segunda parte de este programa para disfrutarlo, para que no nos quedemos con la gana de ese otro montón de canciones que están por ahí todavía, de toda esta corriente italiana que nos llegó allá a finales 70s, 80s y también parte de los 90. Vamos a ver, tengo todavía mensajitos por acá. Mi amigo don Brian desde Alajuela dice: Marco Mazzini, Bella Idiota. Esa es muy buena también, Bella Idiota es muy buena. Saludos desde Esparza de Punta Arenas. Ve, esa es otra que había que agregar a la próxima lista, ese buen tema por acá. Gabrielito me manda mensaje al 6053-1041. Bienvenido, Gabriel.
3: ¿Qué me dice, Eddie? Saludos.
1: Eso, Gabrielito.
3: Chao, con mi va en italiano. Hágale eso. Números.
1: Oiga usted.
3: Saludos de la Paila de Petróleo. Buenas vibras, ma. Está hola hoy.
1: Ah. Pura vida, Gabrielito. Hoy todo el mundo está hablando italiano, ¿verdad? Hasta los que no hablamos italiano. Don Steven, desde Santana, ya en el cierre prácticamente, Steven.
4: Yo, profe, ahí cualquier cosa, estamos para servirle.
1: Muchas
4: para
1: gracias.
4: Cuestión del italiano, ahí estamos. Salud.
1: Ni lo piensen preguntar, usted nada más pregunte, diga. Normita, ya desde Puriscal, dice Normita por acá, vamos a ver qué me puso por acá, Normita, bienvenida.
5: Hola, hola, hola, Hito, buenas tardes.
1: Hola,
5: aquí
1: buenas por tardes.
5: Sintonía, disfrutando de esta música, gracias, tan maravillosa como es la música italiana. Muchísimas gracias. Hermosísima, todos los temas, más ese tema que me recuerda a los chicos, Será Porque Te Amo.
1: Ah,
5: qué,
1: sí, ¿verdad?
5: Linda canción. Muchísimas, sí, gracias por traerme esos recuerdos tan lindos a mi vida. Tenía, no sé si como 6 o 7 años.
1: Oiga.
5: Gracias, gracias. Y saluditos a toda la familia de Onda Brava Sin Fronteras y a todos los que cada día hacen crecer más la familia de Onda Brava.
1: Gracias, muchas Normita, gracias, pura
5: abrazo,
1: vida.
5: Cuídense.
1: Gracias, Normita La Bambina, me puso por acá. Oiga, qué manera. Ah, no, todos estamos contagiados hasta del idioma. Yo me voy despidiendo, mis queridos amigos, amigas. Mañana, si Dios lo permite, nos escuchamos en una edición más de Tarde de Clásicos, edición de mitad de semana, acá por Onda Brava Radio, el sonido retro de Costa Rica. Continúen con la programación de Onda Brava.

0: porque viene más clásico, más música y por supuesto para que todos disfruten y seguimos viviendo los clásicos que no pasan de moda. Me voy con este temazo. Para mí, en lo personal, este es el tema que más me recuerda a mi época de cole. Los amores y desamores de esas épocas, esta canción y este cantante me los traen a la mente, oiga, pero así, con un chasquido de dedos nada más. Nos vamos con el señor Claudio Baglioni. Esta canción se llama ¿Y tú cómo estás? La extraordinaria versión al español de ¿Tú cómo estás?, la obra cumbre del cantautor romano Claudio Baglioni, lanzada a finales de los años 70. Esta joya de la canción del autor italiano se transformó en un éxito masivo en Latinoamérica, consolidando a Baglioni como uno de los poetas musicales más respetados y profundos del continente. Ahí me van a disculpar el tema del italiano, ¿verdad? Si alguna cosita no se dijo como debía, pero hacemos el esfuerzo. El asunto es traerle la buena música. Chao, gente. Sigan con Onda Brava Radio. Feliz tarde, feliz noche y un bendecido amanecer desde ya para el día de mañana. Bye, bye.
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